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combate en mano. ¿Quiénes son los que comandan una nueva generación? 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Tú sabes, los ídolos tuyos. Seguramente te están preguntando.

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0: Lo hacía Víctor Nicolás Coco, y además, alguno Victorio. De Palomita habrá hecho, ah, y como él Victor. Tenía una melena parecida a la oveja Telch.
1: Sí, verdad, tupido. Así,
0: exactamente.
1: Porra,
0: es muy probable porra. Que esa palomita sí. de Castro y Salcedo sea de Víctor Nicolás Coco que antes que la oveja Telch.
1: De Victorio.
0: Victorio Nicolás Coco. Exactamente. Victorio. Que fue presidente de agremiados mucho tiempo.
1: Totalmente. Y la familia vivían a pocos metros, vereda de enfrente de la casa de mi madre.
0: Mira vos.
1: En plenas Santa Fe de la Veracruz, a 8 cuadras de Unión, del estadio de Unión.
0: El 15 de abril, el viejo y querido 15 de abril.
1: Totalmente.
0: Exactamente.
1: Bueno, era un personaje, gran cabeceador, gran jugador, siempre con ese matiz serio, tranquilo, pelota ahí bajo la suela, contemplando medio campo.
0: Claro, personalidad.
1: La espalda. Claro. Sí, gran personalidad.
0: Eran equipos que había que pasar ahí, ¿eh? Qué equipazo ese.
1: Totalmente. Él juega un tiempo muy corto la llegada del Toto, allá en el 75, hace 51 años, cuando fue la gran sorpresa, aquel Unión que lo tuvo a Gatti en el arco. Sí. Y lo tuvo a Chapasunier, tuvo figuras.
0: Ever Mastrangelo también.
1: Claro. Y Luque.
0: Y Luque.
1: Y Luque que se iba, Luque no lo ponían. Los técnicos, Unión había regresado a primera, año 74. Entonces él dijo que se iba, y, pero ¿a dónde va a ir? Dice el Toto. Y me voy, dice, mi hermano tiene un bar ahí en Santo Tomé, cruzando el puente carretero, ¿no? Y si yo hago de mozo y juego en la liga, pero quédese acá, ¿a dónde va a ir? Usted, si usted me hace caso a mí, a usted le va a ir bien, quédese acá. Y jugó. Y al poco tiempo viene a River, lo contrata y después Menotti lo llama y fue hombre de selección, recordado y un saludo al cielo.
0: Claro.
1: Notable Leopoldo Jacinto Luque.
0: Sufrido, sacrificado,
1: sí.
0: Con un Mundial 78 con la muerte de un hermano.
1: ¿Te acordás?
0: Sí, qué tremendo. Momento. Tremendo.
1: Y muere por el tema de la pandemia.
0: Exactamente. Sí.
1: Viviendo en Mendoza.
0: Y de vez en cuando, en el canal Encuentro, encontramos un documental
1: que
0: lo repiten de Leopoldo Jacinto Luque. Muy lindo.
1: Haces muy bien en recomendarlo y recordarlo, Miguel. Está muy bien.
0: Muy lindo, muy lindo. Y vos sabés que ayer en el pase, vos estábamos hablando, y yo tenía un caso de un jugador de San Lorenzo que lo tenía en la punta de la lengua y no salía, y no salía. Bueno, después de varias horas, 10, 12, 15 horas, salió el nombre.
1: ¿Diste con él? ¿Con quién?
0: Jugador de San Lorenzo que muere en un asalto que un menor lo mata porque él se resiste. El Chino Coudanes.
1: Coudanes, mirá. Coudanes.
0: El Chino Coudanes.
1: Sí, con el mismo apellido de una ministra santafesina.
0: Mirá.
1: Coudanes. Sí, muy ligada al gobierno de Puyaro.
0: Ajá.
1: Me parece que Coudanes Virginia está en seguridad del gobierno de la provincia de Puyaro.
0: Mirá.
1: Hombre hoy destacado entre gobernadores del interior, ¿no?
0: Sí.
1: De la Argentina.
0: Y anda por la calle el Chino Coudanes en la década del 80. Un menor lo asalta a punta de pistola. Coudanes se resiste y lo mata de un tiro.
1: Mirá
0: fue un
1: vos.
0: Tema de etapa de diarios. Imagínate, el Chino Coudanes era uno de los mejores mediocampistas del momento.
1: Totalmente. Bueno, haciendo referencia a un hecho de violencia y de inseguridad, la noticia con la que comenzábamos la trasnoche, nuevo asesinato motochorro de un policía de la ciudad. Matan a un oficial mayor, Ariel José Luis Martínez. Lo matan de un balazo en Merlo. Ha ido a buscar a su pareja.
0: Qué terrible.
1: Le indica dónde está, venía de trabajar. Estoy en la parada de tal esquina, le dice. 32 años. Ariel fue al encuentro de ella. Y cuando llega allí, iba vestido de civil en su moto. El Besia y la Ruta 21 en Libertad, partida de Merlo.
0: Sí.
1: Partida de Merlo. Y ahí lo liquidan. Y después el jefe de gobierno de la ciudad que asomó, Jorge Macri, en la red X, otra vez un policía de la ciudad asesinado en el conurbano. Asesinos de mierda, los vamos a agarrar y esperemos que esta vez no los dejen en libertad. Ese era el posteo de Jorge Macri, el jefe de gobierno de la ciudad. No podemos seguir aceptando un garantismo asesino que solo cuida a los delincuentes. Vamos a defender a nuestra ciudad y a quienes arriesgan su vida por ella, escribe Macri. Uh-huh. Seguramente después lo vas a desarrollar.
0: Seguro.
1: Y Eduardo Feynman con su equipo abordará el tema también, que es
0: seguro.
1: Realmente muy doloroso.
0: Seguro. Vos sabés que
1: genera angustia.
0: No, sí, terrible, ni hablar, ni hablar. Vos sabés que exactamente ahora, hace 24 horas, en este momento, repito, mira, hace 24 horas había una corrida en las barrancas de Belgrano. En Virrey, Vértiz y Sucre.
1: Hubo gente que... No, por supuesto. Yo creo que todo fue tan bien porque nos estaban escuchando en el pase. Y había alguna, diferencia con los nombres de algunos jugadores.
0: Claro,
1: que
0: como
1: te mencionaron, que no era la oveja, que era, aquí hubo un problemita porque después surgió una pregunta que nos hicimos durante la madrugada, que mucha gente preguntaba, ¿dónde está el perrito de Candelaria? De la muchacha.
0: Lo tiene un vecino.
1: Lo tiene un vecino.
0: Lo tiene un vecino.
1: Uno preguntaba.
0: Sí. Y lo tienen bajo custodia, como si fuese un tránsito, hasta que le den de alta a esta
1: pobrecito.
0: Chica.
1: No, totalmente. ¿Y cómo se llama el perrito?
0: Ay, no, no lo tengo.
1: Mafia. Mafia.
0: Hacen un casting de nombre.
1: Mafia.
0: Hacen un casting de... Como decía la nata. ¿Cómo se llama esta diputada? Mafia. No, hacen un casting de nombre. Como ese bono que sacaron en Chaco, que se llamaba Bogarcha. ¿No? No, hacen un casting de nombre, decía la nata.
1: No, está bien. Miguelito, te pido por favor que se nos va a complicar esto. Y van a empezar a golpear las ventanas. Ya no sé qué hacer. Chao, Miguel.
0: Chao, Rey.
1: Chao, hijo. Y nos vamos.
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1: Verónica Rossetti y Marcelo Nelli, técnicamente como siempre, impecables. La seguimos mañana, minutos después de la una de la madrugada, estaremos en Mitre de la noche a la mañana. Buen miércoles, lleve paraguas. Hasta mañana.

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1: Y de a poco va amaneciendo en la República Argentina, poquito más de las 5 de la mañana.

pasé hermoso con Juan, recordando historias. 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Hoy tendremos un economista que te cuenta una anécdota y te canta la justa. 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Por Radio Mitre, siempre un paso adelante. 14 grados 8 la temperatura. El agüita vuelve mañana. Por ahora, un spray que moja el techo de la

Buen día, Verónica Rossetti en los controles. Estuvo también Marcelo Nelly. Muy bien, Marcelo Nelly también. Ahí en un ratito estaremos con Fabián Oaki, 5:14. Mi nombre es Miguel Ángel Verdún. Y despacito, despacito, vamos arrancando con la información. Cielo cubierto con llovizna, 14.8 la temperatura, la humedad 94%, casi en la saturación. Títulos del diario Clarín de hoy, triple columna: por los insultos de Milei a Lula, Brasil no repone a su embajador. Reduce así su relación a nivel de encargado de negocios. Un tema inédito entre ambos países, increíble. La Cancillería brasileña le comunicó al embajador argentino Daniel Raimondi que el diplomático Julio Vitelli no regresará a la Argentina mientras continúan las agresiones de parte de Milei hacia el presidente brasileño. En el fin de semana, Milei había ratificado todo lo que había dicho de Lula en un cruce que generó el propio presidente argentino con el mandatario brasileño. Otro de los títulos importantes: con la suspensión de un decreto se destrabó el conflicto en los puertos. Ayer fue tapa también de Clarín esto. Bueno, la foto de tapa de hoy con Facundo Moyano. Liberaron a Facundo Moyano, detenido tras perseguir a su novia semidesnuda y drogada. Quedamos con La Nación, también versión de tapa, en este miércoles 5 de agosto de 2026. Brasil endurece su postura, no vuelve el embajador por los insultos de Milei a Lula. Otro de los títulos: la foto saliendo de la comisaría de Facundo Moyano, un Moyano en medio de escándalos y acusaciones. Exfuncionarios de la ANMAT detenidas por el fentanilo adulterado, otro de los títulos destacados de La Nación, que también replica Clarín. Fentanilo contaminado, allanamiento y detención de dos funcionarias. Nos quedamos en Clarín. El gobierno da marcha atrás y modifica el proyecto de venta de tierras. Este es otro también de los títulos importantes del diario Clarín de hoy. Esperan el anuncio oficial de la visita del Papa. Esto, volvemos a La Nación hoy. Luego de varios gestos de acercamiento en el gobierno, ya dan por confirmada la visita del Papa León XV a la Argentina del 8 al 11 de noviembre.

nos quedamos en espectáculos de la Nación hoy. Virginia Lago regresó a la TV para contar historias del corazón. Ay, qué rico. Ahí la tuvimos en el primer programa. A 11 años de su última emisión, la actriz volvió a las tardes de Telefe con un ciclo en el que presentan la novela, qué afamada, Avenida Brasil. 14 grados 8 la temperatura, cielo cubierto con llovizna. Ya de esto nos amplía en un ratito nada más Fabiano Bactis. Despacito, despacito, nos vamos levantando, nos desperezamos, un matecito, un café, dale.

0: Estamos saludando a Fabiano Acti. Fabiano, buen día.
1: Muy buenos días, qué gusto saludarte.
0: Bien. El gusto es nuestro. ¿Todo bien?
1: Mutuo.
0: Es mutuo. ¿Todo bien?
1: Todo fabuloso.
0: Fabuloso.
1: Hoy, bárbaro. Hoy mañana es el tema.
0: Ah, eso vos me estabas cuchicheando en el informativo.
1: Sí, mañana tormentón en medio país.
0: Sí, y acá incluye
1: 22 provincias involucradas.
0: Ah, o sea que acá también estamos.
1: Sí, acá es la principal. O sea, toda la provincia de Buenos Aires, que ayer excluía al conurbano y el tercer cordón y el cuarto cordón, pero mañana lo incluye.
0: Van a caer Miguelitos de punta.
1: Totalmente. Sí.
0: Tremendo. Bueno,
1: nunca tan bien dicho.
0: Vamos a estar ampliando esta información, ¿eh? Vamos
1: todo.
0: A estar ampliando en un ratito, ¿eh? 5:20, vamos a estar ampliando esto. Hizo otra de las entrevistas que viene dando el presidente. Rescatamos algunos conceptos, fundamentalmente hablando del ajuste y reivindicando el ajuste y la caída de los salarios. La caída salarial del sector público es una consecuencia buscada de nuestro modelo, lo dijo así, literal, directo el presidente.
2: El salario real del sector público cae. Bueno, pero ese es un resultado deseado del modelo, ¿no? ¿Sabes quién más le bajó el salario real en la Argentina desde que yo asumí? A mí, es lo que yo prometí en campaña, en la motosierra.
0: Y las discusiones sobre la micro, la macro, donde no se puede discutir que a la macro le va muy bien, pero que a la micro hay puntos que son que están en descenso y que están desaprobados en esta gestión de gobierno. Y sobre el planteo de la micro y de la macro, el presidente esto dijo.
2: Escuchaba a alguien bastante imbécil diciendo, bueno, pero vos tenés sectores que le va muy bien, pero vos tenés que ir a salvar lo que les va mal. Eso es de una brutalidad y de una ignorancia enorme. Mirá, te voy a explicar, por ejemplo, cómo mató gente eso en la pandemia. Te voy a explicar. Digo, los que se quieren meter a ponerle los deditos, que además, ¿vos te crees que eso es gratis? Digo, ¿vos te crees que, porque en el fondo el que te propone tocar la micro te está proponiendo hacer corrupción? Es de corruptos eso. Yo me tengo que ocupar de la macro. Yo tengo que poner las cuentas fiscales en orden. Yo me tengo que ocupar de bajar la inflación. Yo me tengo que ocupar de que vos ganes libertad, de sacarte el Estado de encima, de desregularte, de abrirte la economía, de permitir que aquellos que quedaron postergados, protegerlos desde el capital humano. Eso es, mi tarea. Digamos, meterte en la micro es robarle a uno para darle a otro.
0: Bien. Continuamos. Como dice Clarín hoy, bronca entre los abonados de Boca. La mudanza de la localía a la cancha de Huracán dejó muchos socios afuera. Se amplían páginas interiores. Es cierto, a las 7 de la tarde, Boca recibe estudiantes en el Palacio Adolfo Tomás Ducó de Parque de los Patricios.

0: esas melodías con Baglietto, con Vitale, ¿no? Qué lindo.
1: La preciosura de samba.
0: Exactamente. En cualquier momento del día, un ratito, hay que escuchar algo de estas cosas.
1: Seguramente.
0: O más. Pero por lo menos un ratito para desenchufarse.
1: Sí, ¿no? Sí, uno sí lo puede hacer.
0: Lindo, claro. La tonada de un viejo amor. Oh,
1: bellísimo.
0: Hermoso.
1: Es absoluta.
0: Y a vos que te gusta la guitarrita también, ¿no?
1: Y el folclore.
0: Y el folclore, folclore. Casi finalista de Cosquín. Casi un finalista. Mirá, lo tenemos en aquí Cosquín algún día. Capaz que lo tenemos a Fabiano en cualquier momento.
1: El pre-Cosquín, ¿cómo no?
0: Pero por supuesto. Bueno, se viene, se pudre, ¿no? Se pudre.
1: Se pudre mañana. Hoy el cielo está cubierto, llovizna durante toda la madrugada, temperatura 14 grados 8, la humedad 94%, la presión 1010 hectopascales, viento este a 4 kilómetros por hora, la visibilidad reducida por la llovizna a 8 kilómetros, la máxima llegará a los 16 grados con neblina en la mañana, nublado, la tarde y la noche.
0: Casi una falta de respeto tecnológica sería decir que somos unos influencers. No. No, creo que estaríamos lejísimos. Estaríamos lejísimos de todo eso. Pero es impresionante el tema del Instagram. Impresionante.
1: Sí, cada vez mejor.
0: Impresionante. O sea, le mando un saludo al doctor Yesi, que todos los días me dice, mencionalo, porque no lo puedo anotar.
1: Gabriel hace una.
0: Estoy manejando. Espera que avísame que paran un semáforo y anoto tu Instagram. Sí. Bueno, a ver, doctor, paran un semáforo, ya te di tiempo, anota. A ver, saca la VIC.
1: Son iniciales.
0: Exacto, M.A. de Miguel Ángel.
1: Y apellido.
0: M.A. Verdún, listo. ¿El tuyo?
1: Fabiano Actis.
0: Fácil, más fácil que la tabla de.
1: Nombre, apellido, ya está.
0: Exactamente, mira, le mandamos un beso a Daintra.
1: Sí.
0: Un saludo a Daintra, que es la mamá de Verónica. Que no es nuestra operadora, sino
1: no
0: su gente. Mucha otra gente vez. Mandando mensajes, saludos. Bueno, gracias a todos. Ponen mensajes largos, ahora no los puedo leer, pero gracias a todos. Gracias a todos por el cariño, por las muestras de afecto. 5:27 en la República Argentina. Cambiamos, nos quedamos ahí en esa misma temática, en esa misma onda. Esto se lo vamos a dedicar a Mercedes Ninzi, que
2: pollera que vuela.
0: Le encanta Rally Barrio Nuevo.

5 de la mañana, 30 minutos, en la República Argentina, nos vamos relajando. Andaba buscando algunas canciones ayer y me encontré con una y dije, no, la voy a poner a las 5 y media de la mañana, esta canción que vamos a escuchar ahora, porque está linda, por eso me voy a tomar mi tiempo, voy a prender un saumerio, a ver, ahí lo prendo, no prende, vamos. A ver, a veces no prende, ¿viste? Ahí está prendiendo, lo apago, ahí está, listo. Sándalo. Para reducir el estrés, la ansiedad, vamos a dormir un poquito mejor, limpieza energética con el sándalo, me perfumo un poquito, a ver, con el campo verde, un poquito más voy a poner, ahí está, listo, sándalo, campo verde, ya está, ahora sí. Me preparo para la canción. Pongo play y vamos.

0: En los 90, esta canción la conocimos con Ricky Martin, Te extraño, te olvido, te amo. La habrás tocado con la guitarra, Fabián.
1: Sí, claro.
0: Por supuesto.
1: 95.
0: Por supuesto. Y ahora aparece esta versión nueva, renovada, con un brasileño que se llama Luan Santana.
1: Luan Santana. Luan Figura Santana. Absoluta.
0: ¿Lo tenés?
1: Sí, sí. Esto es reciente.
0: Sí, estamos, es reciente.
1: La canción
0: si tenés un pequeño perfil de Luan Santana.
1: Junio de este año, el lanzamiento de la canción.
0: Ajá, exactamente.
1: Y este es un muchacho joven, ¿no? Tiene que haber una diferencia de edad con Ricky de por lo menos 15, 20 años.
0: Exactamente. Ricky Martin, Luan Santana, Extraño, se llama.
1: Extraño.
0: Esta nueva versión en portugués de este clásico del año 95, con el gran Ricky Martin. 5:34 en la República Argentina.
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0: Aquí tenemos títulos de tapa de Crónica. Vamos, por ejemplo, a lo que dice: Brasil no va a reponer a su embajador en Buenos Aires. Máxima tensión diplomática. Se amplía en páginas interiores. Foiano, datos del tiempo en Buenos Aires.
1: En Buenos Aires y alrededores, ahora 15 grados. La temperatura, la humedad 93%, la visibilidad 8 kilómetros, reducida por llovizna. La máxima va a llegar hoy a los 16 grados.
0: Sin choques, por ahora sí, sin choques,
1: no,
0: nada.
1: No tenemos este dato ahora, no,
0: no nos llega. Por ahora nada.
1: Vamos a ir revisando constantemente porque con esta...
0: Lamentablemente siempre pasa.
1: ...condiciones del tiempo, además de las propias, ¿no?, de los obvio. Automovilistas, puede haber... Puede haber en este momento.
0: Crónica, título de etapa principal. Se frenó la baja de la pobreza. Volvió a aumentar en el primer trimestre de 2026. El indicador subió al 30% en los primeros tres meses del año y la indigencia al 6,5%, lo que implica un aumento de 0,1 y 0,4 puntos porcentuales, respectivamente, en relación con fines de 2025. El Observatorio de la Deuda Social Argentina de la UCA detectó un cambio de tendencia tras la recuperación del año pasado. Este es título principal que marca Crónica hoy. Escándalo con Facundo Moyano y su novia influencer, confuso episodio en la madrugada. Vamos a recordar que Moyano ya fue liberado, aunque sigue imputado por lesiones y privación ilegítima de la libertad. Un informe especial que marca Crónica hoy. Cuevas de pan. Cuevas de pan. La crisis empuja a las panaderías a la clandestinidad. La venta cayó 60% y este fenómeno crece en silencio, provocando una grieta de precios que oscilan entre 2.400 y 6.000 pesos el kilo. Despacito, despacito, nos vamos despertando con una grata melodía.
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0: una linda versión de Mercedes Sosa con Lila Downs, Razón de Vivir, una canción que la hemos conocido en los 80 con Víctor
1: Heredia. Víctor Heredia, claro.
0: Y lo he visto en vivo algunas veces a Víctor Heredia. Qué artistazo, por favor. Bueno, con Mercedes, con Lila Downs también, lindas versiones. Y en esas, en estos videos de Mercedes Sosa, que fueron los últimos, digamos,
1: Cantora en el disco, sí.
0: Sí, señor. Hay una particularidad. Primero, que los videos eran en blanco y negro.
1: Ajá, no recordaba
0: eso. Pero a mí me llamó mucho la atención, y vos que estás mucho también en la música, Fabiano, al lado de Mercedes había un hombre.
1: Sí.
0: Con auricular, semicalvo. Ajá. Que le marcaba los ritmos a ella mientras cantaba. A mí me causó mucha curiosidad. Y ella, obviamente, como si no necesitaba, pero esta persona tenía evidentemente una gran injerencia en los ritmos y en las armonías de Mercedes, porque estaba pegado a ella y con su mano marcando los acordes, o como un director de orquesta, marcando los énfasis o las caídas en la voz, claro, en el momento de cierto momento de la canción. ¿Sí?
1: Y te causó curiosidad.
0: Me causó curiosidad. Me gustaría saber el nombre de esta persona.
1: ¿Quién es?
0: ¿Quién es este colaborador de Mercedes? Que seguramente en el Instagram alguno lo sabe y me lo va a estar diciendo. Bueno, hablando de artistas.
1: Colaboró ahí, fue Poppy Spatocco.
0: Ajá.
1: Así que no sé si será por las características que decís.
0: Buscámelo, por favor.
1: Mostrarte una foto de Poppy.
0: Y claro, y ya te digo. Mientras tanto, vos buscas esto, yo te digo. Mira, hablando de artistas y cantoras. Valeria Lynch, mamadera, Valeria Lynch. Varios shows ya vendidos en el interior. El 5 de septiembre, concierto en el Hipódromo de La Plata. El 12 en el Teatro San Carlos de Junín. El más grosso, el 20 de noviembre, en el Quality de Córdoba. Así que Valeria Lynch con mucho movimiento, ¿sí? Es él, sí. ¿Poppy?
1: Poppy Spatocco.
0: Poppy Spatocco se llama.
1: Grosso.
0: Tremendo, ¿eh?
1: Sí.

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0: las sucesivas declaraciones del presidente Javier Milei contra su par brasileño, Luis Inácio Lula da Silva, realizadas durante su gira mediática del fin de semana, agotaron la paciencia del gobierno de Brasil. Este reducirá por primera vez en décadas su vínculo diplomático con Argentina al nivel de encargado de negocios.
1: Anticipo de Radio Mitre, Ley de Tierras, Villarroel autorizará a Anabel Álvarez Sagasti a votar a distancia.
2: Es ridículo pensar que si un extranjero tiene dos fábricas se está llevando una parte de la soberanía argentina. La propiedad es la que cambia de dueño, la soberanía no. 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
3: ¿Cómo hay algo que quieras aclarar de todo lo que pasó?
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buen día, buen día, buen día. ¿Qué tal? ¿Cómo les va? Soy Eduardo Feynman en este miércoles 5 de agosto, 6 de la mañana, 9 minutos en todo el país.

0: Bueno, estamos aquí en Radio Mitre, esto es Alguien Tiene Que Decirlo, estamos hasta las 10 de la mañana, en ese momento hacemos el pase con Marcelo Bonelli. Tenemos la mejor información con el mejor equipo periodístico de la radiofonía argentina. Hola María, muy buen día.
1: Hola Eduardo, buen día compañeros, buen día queridos oyentes madrugadores. Empezamos este miércoles, un verdadero día de miércoles, con 15 grados, una décima de temperatura, pero una llovizna pertinaz que desde anoche va y viene, va y viene. Empezó ayer a la tarde, bueno, ya llevamos como 12 horas así de esta llovizna, y por supuesto el cielo cubierto, ¿no? La humedad es del 93%, la presión 1009.8 hectopascales, hay viento del este a 6 kilómetros por hora, la visibilidad es de 10 kilómetros y el pronóstico dice que estará nublado durante todo el día y la posibilidad de lluvia es baja, pero está ahí, y sí, la llovizna también está. Mañana jueves se pronostica todo el día lluvias, todo el día, de la mañana hasta la noche, y aparentemente bastante cantidad de agua que va a caer, mañana, no tanto como el viernes pasado, pero sí, el servicio meteorológico habla de neblinas y de tormentas. Y una máxima de solo 14 grados, o sea, baja bastante la temperatura porque hoy la máxima será de 16. El viernes vuelve a salir el sol, un día de sol a pleno, con 15 de máxima. El sábado tendremos 14 de máxima y el domingo un día bastante frío con 4 de mínima y solamente 13 de máxima.
0: El jueves se llueve todo, ¿eh? Yo te digo a las 3 de la tarde, se llueve cerca de las 3 de la tarde. Todo, todo. Bueno. Y mucho viento, ¿eh? A la tarde, noche del jueves, mucho viento. Y después, todo muy lindo, muy lindo, muy lindo, muy lindo.
1: Todo lindo el fin de semana, pero frío.
0: No, frío. Frío. Estamos en invierno, María.
1: Sí, es verdad, tenés razón.
0: Estamos en invierno.
1: Falta un mes y pico todavía.
0: Rolito, buen día.
2: ¿Qué tal, Edu? Buen día para todos. Me quedé pensando, nosotros nos levantamos a las 5 de la mañana para ir a laburar, y Facundo Moyano se levanta a las 5 de la mañana para correr.
3: Mujeres en pelota por Libertador.
0: Es una cosa. Es distinto. Es distinto.
1: Él no se acuesta, ¿no?
2: Me llamó la atención que la gente estaba más preocupada por el perro que por estos dos.
3: Sí, pobre perrito.
2: Mafia se llama el perro.
3: Sí, mafia, sí.
1: No, ¿cómo se va?
3: Es de Candela el perrito. De
2: la mafia. Picante la piba, ¿eh?
0: Creo que lo tiene un vecino, me parece.
3: Sí, hay un vecino ahí de la torre, sí, donde vive.
2: Picante la piba, ¿eh?
0: Sí, picante.
2: Que le ponga mafia a un perro.
0: 6 y 12. Gaby, buen día, ¿qué tal? ¿Cómo?
3: Edu, querido, buen día, buen miércoles.
0: Ian, muy buen día.
4: Eduardo, ¿cómo estás? Buen día.
0: Ormi, muy buen día.
5: Buen día, Eduardo.
0: Willy, buen día.
6: ¿Qué tal? Buen miércoles.
0: Mirá los japoneses, en plena ola de calor, hay mucho calor, ¿no? En Europa y en Asia, allí en Japón, en plena ola de calor, una empresa japonesa inventó una heladera para humanos.
1: ¿Cómo una heladera?
0: Una heladera, sí, una heladera. Mide más de 2 metros.
1: Ah, vos, para meter una persona.
0: Sí, vos te sentás en la heladera, se llama Dohemon Box. Está hecha de acero inoxidable, mide casi 1 metro de ancho por 1,20 de profundidad y 2,31 de alto. Y tiene ruedas para trasladarla.
2: ¿Ah, sí?
0: Pesa 293 kilos y tiene una capacidad de hasta 150 kilogramos. Mantiene una temperatura de 15 grados y también lanza chorros de aire de 5 grados a la altura del cuello y la espalda. Además, tiene 3 niveles para ajustar la temperatura, el flujo de aire, etcétera, etcétera. Las cabinas cuestan 1.5 millones de yenes, algo así como 9.500 dólares. Ya la empresa ya ha vendido 200 unidades. Una heladera para humanos.
2: No sé si es lo que Milei preguntó, ¿qué quiere decir diplomacia?
0: Diplomacia, dura medida de Brasil contra la República Argentina, no repone a su embajador en Buenos Aires y reduce su relación a nivel de encargado de negocios. Gran nota de Natasha Nivieskiewicz en Clarín, donde dice que Lula da Silva rebajó sus relaciones diplomáticas con la Argentina a nivel de encargado de negocios después de esta nueva ola de insultos de Javier Milei, ¿no? El embajador argentino en Brasil se llama Daniel Raimondi, cuya estadía allí dependerá de lo que decida hacer Milei. Aparentemente Milei, ahora les voy a leer un comunicado de la Cancillería, no va a mover una sola ficha allí en Brasil. Recordemos que Milei volvió a ratificar sus epítetos de ladrón y corrupto contra Lula. Lo hizo ya cuatro veces. Lula en su momento también tildó al argentino de tipo, de cosa, y calificó sus declaraciones como de disparate. Y cuando era candidato, yo recuerdo que cuando era candidato, Lula decía de Milei que era un nazi. Un fascista, un nazi. Bueno, Raimondi recibió una nota de protesta. Raimondi es el embajador argentino en Brasil, que ya es la segunda nota de protesta en menos de dos semanas. Dice que no va a regresar mientras continúan las agresiones del presidente argentino. Esto es el embajador de Brasil. Lula lo hizo quedar en Brasil, ¿no? El gobierno brasileño interpreta que Milei no tiene la intención de moderar su discurso contra Lula, y no lo va a hacer, la verdad no lo va a hacer. Más bien, cada vez que pueda, lo va a amplificar. Le dice el comunicado de la Cancillería, firmado por Pablo Quirno, dice lo siguiente, dice que la República Argentina toma nota de la decisión adoptada unilateralmente por el gobierno de la República Federal de Brasil, y lamenta su decisión de continuar aislándose del resto de la región por cuestiones puramente ideológicas. A mí me da la sensación que esto traspasó lo ideológico. Ya cuando se insultan entre sí, pasa lo ideológico, me parece. Claro. En estos últimos años se produjeron numerosos, dice el comunicado, ¿no? Dice que en estos últimos años se produjeron numerosos episodios de expresiones y respaldos políticos cruzados entre dirigentes de ambos países, y en todos esos casos, sin excepción, la Argentina eligió no convertirlos en un incidente diplomático. Nunca respondimos a una diferencia política con una medida institucional. Ese criterio es el que Argentina sostiene hoy.
2: Yo acá busqué diplomático y dice sujeto que piensa dos veces antes de no decir nada. Y esto era diplomático. El arte de mandar a alguien a la mierda de tal forma que esté esperando emprender el viaje.
0: Bueno, también en cuestiones diplomáticas, sorpresiva medida de Estados Unidos, de Trump, le retiró la visa a la embajadora de Brasil. Repudia así la demora brasileña en avalar al embajador de Trump, un cubano norteamericano llamado Daniel Pérez. Hay un fuerte repudio del gobierno de Lula da Silva para con Trump. A mí me parece, Willy, un dato preocupante, me parece una luz de alarma, una luz amarilla, ¿no? Porque cuando la cadena de pagos se empieza a romper, me parece que se complica la situación, ¿no?
4: Sin dudas.
0: Hoy, Diario Clarín, título, cheques rechazados 2 puntos, aumentaron en junio y llegaron a 160.000 cheques rechazados, ¿eh? Volvieron a crecer después de 3 meses de caídas. Rebotados por no tener fondos, subieron un 57%. Es por las tasas altas y la menor actividad que hay, ¿no? Menor actividad que el gobierno niega. El otro día yo se lo pregunté al presidente y él lo niega, ¿no? Las pequeñas y medianas empresas siguen enfrentando dificultades para el manejo de pagos. Los datos surgen del Banco Central, que monitorea justamente los medios de pago del sistema financiero. Los cheques rechazados sumaron 521.770 millones de pesos. Es un número enorme de guita.
4: Sí,
0: una masa de guita monumental.
4: Y sobre todo cuando lo comparás interanual, que es un aumento del 49%.
0: Claro.
4: Y si le quitas inflación es del 12% el aumento.
0: Claro, es mucho. El indicador refleja un un mayor nivel de estrés financiero de las empresas, en particular de las pymes. Por ejemplo, la nota de Clarín hoy de Juan Manuel Barca habla de Granja Tres Arroyos, por ejemplo, un ejemplo. Tiene, acumuló cerca de 2.000 cheques rechazados, sumando una deuda que supera los 26.400 millones de mangos. Mm. Es un número tremendo.
4: Lo que pasa es que el cheque sigue siendo, pese a que su utilización es menor, porque se llama transferencia, sigue siendo instrumento financiero de otras compañías chiquitas que no acceden al crédito.
0: Bueno, vemos, 6:20.
2: Ese que dice, ¿me cambias este cheque? No, no le cambio cheques a nadie, pero es un cheque tuyo. Menos que menos.
0: Me encantó la nota de Ezequiel Burgo hoy en Clarín sobre el dólar. Dice, el dólar se mueve como Messi. Camina, se frena y a lo sumo trota.
1: Ah, mira.
0: Por ahora no corre. Por ahora no corre. Es muy bueno, ¿no? Dice, hace poco el mercado bautizó el dólar vocero. El dólar vocero.
1: ¿Cómo es el dólar?
0: Porque el vocero había hablado de el dólar dentro de poco tiempo va a estar en 1800, ¿no?
1: Ah,
0: el dólar vocero. El gobierno salió a hacer control de daños por esas declaraciones, intervino justamente el tipo de cambio en la zona de los 1500 mangos, más o menos, ¿no, Willy?
4: Exactamente.
0: Más o menos, ¿no? Bueno, pero también Ezequiel Burgo en su nota da cuenta de un economista que se llama Andrés Borenstein, que dice, el dólar cambió de dinámica, ahora camina y por momentos trota, pero no galopa, ¿eh? Que es una descripción que hace acordar al movimiento de Lionel Messi dentro de la cancha. Ahora, la pregunta lógica, dice la nota, es interesante, la pregunta lógica es, ¿y si se activa de manera fulminante como Messi? ¿Y cuándo se va a activar? ¿No?
4: Sí,
0: buena nota.
4: Sí, buena nota. Lo tienen marcado hombre a hombre por ahora.
0: Sí, por ahora sí, ¿no? Por ahora sí. No lo dejan
4: mucha
0: mover.
4: Mucha marca.
0: No lo dejan mover.
2: Camina, trota, esperemos que no se venga ninguna corrida, ¿no?
0: Es muy posible, dicen que desde el Vaticano, que es muy posible que hoy o mañana, a más tardar, el Vaticano confirme oficialmente la visita del Papa León XIV aquí a la República Argentina, a Uruguay, Argentina y Perú. El Papa León XIV estaría confirmando este viaje apostólico a Uruguay, Argentina y Perú entre el 6 y el 17 de noviembre. En territorio argentino estará del 8 al 11 de noviembre. Va a visitar Ciudad de Buenos Aires, Córdoba, y va a ir a la Virgen de Luján, allí a la Catedral de Luján. Lo va a comunicar seguramente el Vaticano en las próximas horas. La gira va a comenzar el 6 de noviembre en Uruguay. Allí va a tener varias paradas en Montevideo, Paysandú y Florida. Después viene a la República Argentina. Perú va a ser la etapa final, va a ser la más extensa, ¿no? Recordemos que el Papa estadounidense, León XIV, estuvo viviendo algo así como 20 años en Perú, ¿no? Así que Perú lo siente como su segunda casa. Va a estar en Perú en la etapa final del 11 al 17 de noviembre, con visitas a Lima, Chiclayo, Cusco y Pucallpa. 6:23.
2: Recordar que en Argentina la diferencia entre una situación transitoria y una situación permanente es que la transitoria siempre dura un poquitito más.
0: Bueno, mañana va a ser un día clave, María, en la Cámara de Senadores. Se trata ley de tierras. El gobierno aparentemente, dicen, el gobierno están justo, bien ajustados como para conseguir el quórum y el tratamiento de la ley, que es lo que dice la oposición. Los números los tenemos nosotros para bajar la ley. Así está la cosa. Bueno, el tema Moyano, dimos la primicia aquí en Mitre ayer a la mañana, eran las 7:10, más o menos, 7:15 de la mañana, fue el tema central del día de ayer, hasta la liberación de Facundo Moyano. ¿Qué datos tenés? ¿Por qué lo liberaron,
3: querido? Por lo que nosotros contamos ayer a la tarde, después que se desarrolló toda la investigación, en A24, cuando hay un hecho de flagrancia como este, el fiscal tiene 24 más 24, y sobre todo son, digamos, muy importantes y trascendentales las primeras 24 horas, que tienen que ver con preservar los elementos probatorios que apuntan a desentrañar qué pasó, o sea, a la investigación. El fiscal Julián Pistón, el auxiliar fiscal, entendió que había llevado a cabo para las 6, 7 de la tarde todo lo, luego los allanamientos, etcétera, etcétera, todos los elementos, había recolectado todos los elementos probatorios. Decidió hacer la audiencia de intimación del hecho, lo que se conoce generalmente como indagatoria en el marco federal, pero en la ciudad tiene otro nombre, en el Código Procesal Penal de la ciudad. Y después de la indagatoria, donde declaró, acompañado por Miguel Ángel Molina y Alfredo Gascón, son dos abogados de La Plata, son los abogados defensores que finalmente estuvieron todo el día cerca de, después aparecieron algunos otros abogados, pero los abogados de Facundo Moyano son esos dos. El fiscal entendió que no había entorpecimiento de la investigación, que no había peligro de fuga, lo imputó, lo indagó o lo intimó del hecho, lo dejó en libertad, en medida de prohibición de acercamiento a 300 metros para con Candela Arizaga y prohibición de contacto por cualquier medio mientras dure la investigación. Eso es lo que pasó con Facundo Moyano. Después voy a contar qué dijo esta joven que hoy va a ser nuevamente recibida una testimonial y qué parámetros toma el fiscal con el caso de Lourdes, la cantante de Bandana. Ustedes recordarán el caso del año pasado, donde ella también, después de un tiempo, dijo que no había sido objeto de ninguna agresión y se impulsó de oficio, porque el Código Penal permite que los delitos de estancia privada de este tipo se impulsen de oficio y su pareja va a juicio. Así que atención, que los dichos de ella en cuanto a que nada pasó, por ahora no tienen relevancia fiscal.
0: Yo tengo entendido que la joven Macarena, creo que se llama, ¿no? Macarena.
3: Candela Arizaga.
0: Candela. Creo que Candela no ha declarado. Todavía no declaró.
3: Prestó un testimonio rápido. El Ministerio Público Fiscal de Cava, Martín López Zabaleta y su equipo, tienen un protocolo de acción en caso de violencia de género. Uno de ellos involucra un equipo de intervención rápida que entrevista a la víctima y le presta contención y le escucha en el marco de lo que fue el Hospital Pirovano.
0: Pero ese testimonio no es válido.
3: Es un testimonio. El fiscal después dictamina si es válido o no. Es un testimonio, no tiene que tener abogado.
0: En principio los testimonios son ante el fiscal.
3: Porque ella es víctima. Pero es un equipo fiscal, ¿eh? El que la entrevista es un equipo del Ministerio Público Fiscal.
0: Sí.
3: Y hoy va a ser...
0: No es la policía.
3: No. Es el equipo de intervención rápida del Ministerio Público Fiscal.
0: Porque Estorto dijo ayer, lo escuché yo, dijo... Ella no prestó ninguna testimonial.
3: Bueno, Estorto dijo también de que le llamaba la atención la detención de Moyano. Yo escuchándola digo, Estorto parece más el abogado de Facundo Moyano que el abogado de Candela Arizaga. Pero bueno, son dichos, cada uno se hace cargo de lo que dice. Hoy va a ser, ella ayer a las tardes, tipo 5:30, 6, fue dada de alta al Hospital Pirovano y se fue con su mamá a la casa de sus padres. Hoy va a ser en la casa de sus padres, ampliada la testimonial por un equipo de intervención domiciliaria del Ministerio Público Fiscal.
0: Van a la casa,
3: pero del Ministerio Público Fiscal, no de la policía. La policía quizás acompaña en cuestión perimetral, pero quien recibe la declaración es personal del Ministerio Público Fiscal de Cava.
0: Bueno, a mí me consta, según mi información, que no debe ser tan buena como la tuya, hubo 3 llamados al 911. 3. Apa. El primer llamado al 911 fue a las 5:03. Allí llama el vigilador del edificio, que él se presenta como seguridad privada, vigilador del edificio. Se llama Juan Pavón, el mismo, porque la operadora, creo que era la operadora 23, la que le toma el llamado en el 911, le dice, ¿usted cómo se llama? Juan Pavón. Le dice su número de teléfono y le da el número de teléfono. ¿Desde dónde me está llamando? Libertador 5414, esquina Virrey Loreto. ¿Y por qué llama? Bueno, porque hay una emergencia médica. Así dice Juan Pavón. Una emergencia médica. ¿Y quién tiene la emergencia médica? Facundo Moyano. De nombre Facundo Moyano. Me dijo que está sufriendo un ataque al corazón, que tiene 35 años, que vive en el piso 21A, le pregunta a la operadora 23, ¿pero está solo o está acompañado? No sabría decir si está acompañado, dice el señor Pavón. ¿Está consciente o inconsciente? Está consciente. Él me pidió que le pida urgentemente una ambulancia. Me llamó a mí, dice este señor Pavón. Le pide el número de teléfono a la operadora 23, le pide el número de teléfono del masculino. Vieron que tienen esa jerga, ¿no?
1: Sí.
0: Las operadoras. Me da el número de teléfono del masculino que tiene la emergencia. Le pasa el número de teléfono de Facundo Moyano y dice, cierra diciendo algo así como, le voy a dar ingreso al SAME. Y se termina esa primera llamada al 911. La segunda llamada al 911 se registra a las 5 de la mañana, 16 minutos. Es un seguridad de Libertador, él se presenta de esa manera, y le cuenta a la operadora que hay una piba que va corriendo y gritando hacia el McDonald's. Ajá. En la esquina, dice, él describe que en la esquina hay un patrullero y que la chica va corriendo hacia Pampa. La operadora termina diciendo, doy aviso, y se termina ese segundo llamado.
3: Ese Diego Estrada.
0: A las 5 y 18 ocurre la tercera llamada al 911. Desde la calle alguien llama y dice, ¿puede mandar una patrulla? Porque hay una chica corriendo por la calle. Le dice, ¿dónde? En Virrey Vértiz y La Pampa, por donde está el barrio chino, donde está el McDonald's. Le dice, bueno, pero ¿y qué pasa con la chica? Bueno, la chica grita y pide ayuda. Desde mi ventana no se ve cómo está vestida, porque le pregunta la operadora, ¿cómo está vestida? Bueno, desde mi ventana no se ve cómo está vestida, lo único que veo es que grita, pide ayuda, como si le estuvieran pegando. Y se termina la tercera llamada. Son las tres llamadas al 911. Tres llamadas al 911. Ahora, a mí me llama la atención porque la primera, el señor Juan Pavón, habla de una emergencia médica que el Moyano lo llama al señor de la guardia del edificio. Y dice, acá estoy sufriendo un ataque al corazón. Raro, qué sé yo.
1: Rarísimo.
3: No hubo ataque al corazón, pero bueno,
0: hubo ataque
3: quizás
0: al corazón.
3: Sintió un ataque de pánico y lo asimiló a un ataque cardíaco.
0: A mí me da la sensación que el vigilador, el seguridad, le da la sensación que el llamado era porque Moyano estaba sufriendo un ataque al corazón. Me da la sensación que el tema era que Moyano le dice al vigilador, llama una ambulancia porque aquí hay un ataque al corazón de la joven, ¿no? Me parece.
3: Sí, es posible. Es posible que el mensaje y el nerviosismo y el momento de que se vivió no haya sido claro lo que escuchó el vigilador y lo que transmitió.
0: Acá también el tema clave, me parece a mí, ¿no? Acá hubo droga.
1: Claro.
3: Sí, claro.
0: Acá hubo droga.
3: Correcto.
1: El gran tema.
0: Porque la misma joven dice, no fuimos de mambo, ¿no? Una cosa así, ¿no?
3: Exactamente.
0: Creo que usa la palabra mambo.
3: Exactamente. Y aparece el tusi otra vez, la cocaína rosa.
0: Bueno, el tema es, ¿quién compró la droga? ¿Lo hace Moyano? O sea, él suministra. Eso es delito.
3: El suministro gratuito, sí. El consumo personal, no.
0: No, obviamente, el consumo. Pero acá el tema, me parece a mí, es quién compra la droga.
3: Sí, si la llevó, si la tenía Moyano a la casa, si la llevó la joven también, sí. Si cada uno consume distinto tipo de sustancia.
0: Porque ayer el comentario era que son pareja desde enero.
3: Sí, ajá. Así es. Así dijo Moyano en su declaración.
0: Y que ella está enamoradísima de él.
3: Sí, hay imágenes inclusive en medios desde febrero, en Puerto Madero.
0: Y que ella cuenta, habría contado, que empezó a drogarse con él.
1: Ah, bueno.
0: Que ella no se drogaba antes de enero y que empieza a drogarse con él. Que ella en su momento le dijo a los policías que había sentido miedo cuando él la quiso abalanzar. No sé qué... ¿Qué habrá querido decir con eso de abalanzar?
3: Algo sucedió en el departamento que hizo que ella abra la puerta, llama al ascensor y se escape corriendo junto con... Y tomó la precaución, ella salió corriendo con su perro,
0: sí.
3: Upa, y después el perro que se ve en las imágenes que ella corre.
0: Algunos comentan que en realidad ella escapaba de Moyano y del chofer de Moyano,
1: que también estaba ahí en el departamento.
0: Yo no sé si el chofer estaba en el departamento o estaba en el auto abajo, esperándolo, qué sé yo, no sé.
3: Bueno, eso sale de las cámaras de seguridad.
0: Ayer el comentario que a mí me contaron es que ella escapaba de Moyano y del chofer de Moyano, que ambos la corrían por Libertador.
3: Sí, en las imágenes no se ve una tercera persona, de momento no se ve, por lo menos
0: se ve un hombre
3: que es Moyano.
0: Algunos dicen que no, porque Moyano aparece con una remerita solamente. Y el hombre que la corre tiene una campera.
3: Él dice que él, en la declaración indagatoria o intimación del hecho ser, dice que él intenta socorrerla y es quien sale.
0: Y por ahí eran dos los hombres
3: que la corren. Y es quien sale detrás de ella, porque primero sale ella y después se lo ve a él. Y ella, bueno, el andar zigzagueante ante todo lo que vimos.
0: Sí. Bueno, veremos cómo avanza todo. 6:35. Tengo entendido que ella también contó que solo tomaron cocaína. Solo tomaron cocaína. Que en otras oportunidades habían tomado otras cosas, pero que esta vez solo tomaron cocaína.
3: Sí, yo tengo el dato del Tusi, de la cocaína rosa. Bueno,
0: veremos. Eso va a salir de lo toxicológico, ¿no?
3: Sobre todo de él, no, porque él se negó. De ella. Hospital Pirovano.
1: ¿Qué pasa si te negas a un control?
3: Nada, en materia penal nada, porque son en derecho a no autoincriminarte.
0: Claro.
3: Es lo mismo que negarte a entregar, no sé, la clave del celular cuando te allanan y te lo secuestran.
0: Artículo 19 de la Constitución.
1: Ajá.
0: Exacto. 6:36. Facundo Moyano, en Twitter, el 18 de julio del 2014, hace añares, ¿no?
3: 12 años.
0: Escribió, la adicción a las drogas es un flagelo que afecta a nuestra sociedad y todos debemos ayudar para crear conciencia sobre sus riesgos. Bueno, ahora la situación...
3: Pasaron 12 años. Pasaron cosas, diría alguien.
0: Pasaron cosas, la vida.
3: Exacto, la vida misma.
0: La vida misma.
2: También defendía a los pañuelos verdes.
0: Sí, la violencia contra las mujeres, sí. 6:36. Ella igualmente, aparentemente, esta joven habría dicho que no sufrió violencia física. Veremos, qué sé yo.
3: El fiscal se apoya, hay un artículo, el 72, si no recuerdo más, del Código Penal, que habla de los delitos dependientes de instancia privada, que uno sea quien promueve. Uno son las lesiones leves, sean dolosas en este caso, pero hay un inciso posterior que dice que por razones de resguardo, vulnerabilidad, interés público, el fiscal entiende que acá hay un grado alto de vulnerabilidad de la joven y que por eso refiere esto, pero que el interés público obliga a que la causa siga. Por eso después voy a citar el antecedente de Lourdes Fernández, porque es un caso muy parecido el de la integrante de Bandana con su pareja.
0: Claro, sí, claro, tal cual. Bueno, ella habría dicho que no sufrió violencia física, pero dijo que tuvo miedo. Entonces ahí hay una contradicción, ¿no?
3: El, por supuesto.
0: ¿Miedo a qué?
3: Exacto.
0: 6:37. Bueno, María, mirá, llegamos a las 6:30.
1: No,
0: 6:37.
1: Pasó la mañana.
2: Pasó volando.
1: El día está horrible, la mañana está lluviosa, en realidad con una llovizna muy finita, pero está feo, 15 grados 2 la temperatura, se esperan para hoy como máximo 16, y va a seguir así durante toda la mañana.
0: Como dice Delmisier, lleve paraguas.
1: Sí, señor.
2: O sea, es que una joven entró a un banco con un revólver completamente desnuda, robó el banco, y cuando la policía pidió a los testigos cómo era la chica, nadie le vio la cara.
3: Hablaban del revólver.
0: Tanda y venimos con los títulos.
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12: Le damos la bienvenida a Fernando Martínez.
13: Buenos días, Verdún. Hay demoras en General Paz entre Mataderos y Villa Devoto en dirección al Río de la Plata, también en la autopista del Oeste, a partir de Ituzaingó, con gran caudal vehicular. También hay marcha lenta en la Panamericana entre 197 y 202. En la ciudad, en Tonelero y la colectora de General Paz, un peatón fue atropellado y en Eva Perón y Araujo chocaron una moto y un auto. En cuanto a los servicios, trenes y subtes horarios.
14: Todavía anoche, lento amanecer.
15: Arriba, arriba, arriba.
12: Estamos en Punta Alta, en la provincia de Buenos Aires, en la 88.1, 11 grados 3 la temperatura, cielo cubierto. Y también estamos en Mendoza, capital, en la 100.3, 11 grados 8 la temperatura, cielo cubierto. En Capital Federal y Gran Buenos Aires, llovizna, la temperatura 15 grados, 2 décimos, humedad 93%.
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17: Martín Esteman, buen día, te escucho.
18: Sí, ¿cómo estás, Eduardo? Buen día para vos, buen día para todo el equipo.
17: ¿Qué tal?
18: Buen arranque de esta jornada. Bueno, algunos temas para destacar. Claramente trajo tranquilidad. La flexibilización de la postura del gobierno sobre nuevos acuerdos a partir de este tema de la paralización del servicio de prácticos y demás, ustedes ya lo comentaron, pero bueno, ayer la tarde trajo alivio al sector porque vuelven las actividades, las tareas principales. Por otro lado, arrancó el congreso de APRESIT en Rosario, la asociación de productores que persigue la siembra directa en nuestro país, tendrá tres jornadas, ayer, hoy y mañana. Ayer se destacó este tema de la resistencia de los productores por la falta de rentabilidad. Estamos hablando, por un lado, de la carga tributaria como limitante, pero también este tema de los desafíos de producir alimentos, pero ¿cómo? ¿De qué manera producir? Que es un poco la demanda internacional que allí está poniendo foco. Hablando del mercado de granos, bueno, todo negativo, porque ayer la soja volvió a caer $5, $424 promediando en Chicago, $505,000 la tonelada de soja en Rosario, así que veremos cómo arranca este día, Eduardo.
17: Bueno, después hablamos. Abrazo grande.
18: Hasta luego, chau.
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10: A las 7:15, la temperatura en Buenos Aires es de 15 grados 2 décimas, con cielo cubierto con lloviznas. Se esperan para hoy 16 de máxima.
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11: Afortunados días, amigos. Sí, nuestra danza de la fortuna. Recordamos, quiniela de la ciudad de la cabeza 567.
12: La mordida.
11: En la provincia de Buenos Aires, el gran módulo Septier, poniendo el primero en la pizarra, 6.100.
12: Los huevos.
11: En Córdoba, 3.374.
12: La gente negra.
11: Santa Fe, 20.82.
12: La pelea.
11: Entre Ríos, 393.
12: El enamorado.
11: Muy bien. Y es la tómbola de Montevideo a la cabeza del.
12: Diga.
11: 182.
12: La pelea.
11: No. Fortuna.
13: Mira.
12: Pero fue lo de Moyano ayer. Dos veces.
14: Ay, le mandamos un beso grande a todos los chicos que están yendo al colegio. Un besito ahí para Juana.
15: Hola, Radio Micro.
12: Hola, Juana.
15: Hola, María. Hola, Feynman.
12: Hola,
15: soy Juana de Santiago del Estero y estoy yendo al colegio.
12: Muy bien.
15: Les mando un beso.
12: Un beso, Juanita. Un beso.
11: Juanita, besos.
16: Qué voz de sueño que tiene, pobrecita. Bueno, y a todos los chicos que están yendo a la escuela, que los están llevando y escuchando la radio, pueden dejarnos su mensaje en el 11-3003-0790.
12: Bueno, muy bien, señores. Atención, vamos con los títulos. Primero, me quiero ordenar con lo siguiente. Acaba de confirmar el Vaticano lo que nosotros ya habíamos anticipado el lunes. El lunes habíamos dicho en este programa que esta semana el Vaticano haría el anuncio oficial de la visita del Papa, no solamente a la República Argentina, sino también a Uruguay y Perú.
16: Buenísimo.
12: Hoy, cuando abrimos el programa, dije en las próximas horas, hoy, o quizás mañana más tardar, el Vaticano va a confirmar. Y efectivamente, el Vaticano acaba de confirmar oficialmente la visita. Ya no hay ningún tipo de duda. Ya no hay ningún tipo de duda. El Vaticano, a través de un comunicado, acaba de confirmar oficialmente la visita del Papa Francisco a nuestra región. Va a estar en Argentina, Uruguay y Perú. Aquí va a estar 3 días. Del 8 al 11 de noviembre. Del 11 al 17 creo que va a estar en Perú. Y antes de venir a Argentina, pasa por Uruguay. Bueno, Pablo Quirno es el canciller argentino y acaba de escribir: hace algunos meses tuve el honor de entregar personalmente al Santo Padre una invitación del presidente de la Nación para visitar la Argentina. Hoy recibimos con enorme alegría la confirmación de esa visita apostólica. El Papa León visitará Argentina del 8 al 11 de noviembre. Continuaremos trabajando junto a la Santa Sede para que sea una visita histórica para todos los argentinos. Tengo entendido que el canciller a las 9 de la mañana va a dar una conferencia de prensa. En línea tengo, y tengo el gusto de saludarlo como siempre, a Monseñor Marcelo Colombo, que es el presidente de la Conferencia Episcopal Argentina y arzobispo de Mendoza. Monseñor, muy buen día.
13: Buen día, Eduardo. Mucho gusto escucharlo a usted y al equipo.
12: Me imagino se debe haber emocionado como yo, ¿no?
13: Sí, estábamos esperando esta confirmación desde hace mucho y bueno, además de llenarnos de alegría, nos llena de trabajo, porque ahora hay que ponerse manos a la obra.
12: Ahora vamos a tener que laburar en serio.
13: Eso, ahora hay que trabajar además de la expectativa con la realidad concreta del viaje, ¿no?
12: Sí, ¿y cómo se prepara una visita del Papa?
13: Fundamentalmente, hay para nosotros los cristianos, tiene una cuestión inicial de animación espiritual y pastoral del pueblo, ¿no? Que por supuesto no necesita mucha explicación la alegría de la visita de un papa, pero sí poder encuadrar esa visita en el contexto de lo que significa un pastor que nos trae un mensaje profundamente espiritual y a la vez totalmente comprometido con la realidad y con la transformación de esa realidad que quiere ser el cristianismo, como buena noticia.
12: Claro, claro. Qué bueno que venga.
13: Y después están los equipos concretos, la prensa, los eventos que eventualmente tengan lugar en cada uno de esos lugares donde él va a estar. Una vez que conozcamos la agenda concreta, están indicados los lugares genéricos, pero nos faltan a lo mejor lo que será en los próximos meses, los detalles y las posibilidades efectivas, ¿no?
12: Recordemos los lugares genéricos.
13: Son equipos, ¿no?
12: Recordemos los lugares genéricos.
13: Buenos Aires, Córdoba y Luján, dice el documento que mismo usted acaba de leer. Sí. Y creo que, bueno, en ese sentido es un viaje breve que ha concentrado en estos grandes espacios en la visita del Papa, pero que es una visita a toda la Argentina.
12: Sí, claro, obviamente. El Papa va a dormir todos los días que esté aquí, ¿va a dormir en la Anunciatura?
13: Sí, eso es una forma de organización que tienen los viajes papales para poder, sobre todo por los desplazamientos de tantas personas, tener un lugar concreto y no estar como dando vueltas, estableciéndose en lugares tan distantes.
12: Ok, va a Córdoba y vuelve a dormir, ¿no? Va a Luján y vuelve a dormir, y así.
13: Sí, Córdoba, claro, en el caso de Luján es más fácil, pero lo de Córdoba será un día intenso seguramente, con la posibilidad de un gran encuentro masivo con la población, no solo de Córdoba, sino de todas las provincias del país que pueden llegar hasta allí, que son muchas, y después seguramente un encuentro con sacerdotes, obispos, religiosos, ¿no? Porque Córdoba tiene como esa particular característica de ser una tierra donde han pasado muchos de los santos argentinos y donde también hay una fuerte presencia católica en tantos espacios, ¿no?
12: ¿Se sabe si está confirmado, sabe usted si estará, por ejemplo, en el estadio de River?
13: No tengo esos detalles más concretos de los lugares todavía. Eso depende seguramente mucho de lo que va a ser después la implementación de detalles. Los próximos días lo iremos sabiendo, ¿no?
12: ¿Usted estuvo con la avanzada del Papa? Porque estuvieron en estos últimos días.
13: Sí, tuvimos un par de reuniones, inclusive también con la interacción con las autoridades nacionales en los detalles propios de la organización estatal, ¿no?
12: Ah, acá hay un gran movimiento de seguridad, ¿no? También, de seguridad del Vaticano.
13: Sí, exactamente, y también lo que significa el poder contar con la logística en algunos casos más concreta, más precisa, ¿no?
12: Claro. Monseñor, 39 años pasaron desde la última visita papal. Pensar que cuando empecé a hablar con usted, creo que dije Papa Francisco en vez de decir Papa León XIV, ¿no? Lo que pasa es que tengo tan fresco en la mente la presencia de Francisco, ¿no? Y siempre nos quedó ese dolor de la no visita de Francisco, ¿no?
13: Sí, nosotros tuvimos en el Papa Francisco una expresión de nuestra Iglesia ante el mundo, ¿no? Y pudimos esperarlo en el último tiempo casi con la seguridad que venía y bueno, después la muerte nos lo privó. Pero sabemos que en su corazón estuvo siempre el país y siempre fue parte de nuestra vida en esos años, como sí. que nunca se fue de la Argentina.
12: Totalmente.
13: Estaba presente permanente, o sea, era una presencia de otro, de otra índole, y ahora queda en un legado eclesial que nosotros queremos mantener como una inspiración a poder hacer que el mensaje de Cristo sea concreto, real y un servicio a la comunidad humana.
12: ¿Cuál es la
13: Cuando
12: verdad?
13: Vino sí. Juan Pablo II, yo todavía no era sacerdote, era seminarista, imagínese.
12: Claro, claro,
13: así que ahora
12: claro.
13: me encuentra esta visita como parte de esta iglesia claro. que lo recibe al Papa León con mucha esperanza y mucha alegría.
12: Impresionante, usted es la máxima figura de la Iglesia Católica Argentina, ¿no? Recibiendo justamente un Papa.
13: En el caso mío es un servicio que presto a toda la iglesia como presidente, pero sí. cada diócesis con su obispo a la cabeza tiene, en este caso, ahora, en este tiempo, una importancia grandísima, porque al ser una visita claro. pastoral de esta envergadura, cada parte del país, desde el norte profundo hasta el sur y todo lo que significa la extensión de oeste a este de la Argentina, tiene en el Papa un referente espiritual magnífico, y queremos recibir como si viniera a cada diócesis, ¿no?
12: Sí. Tengo entendido que mañana a las 11 de la mañana va a haber una presentación formal del nuncio en la Argentina con una misa.
13: Sí, nosotros queremos hacer una expresión viva de esta alegría que nos produce la llegada del nuncio que ha venido hace unos 15 días y que trae una misión, la de hacernos presente al Papa ante el Estado y ante la Iglesia en la Argentina, y por eso esa misa, que va a ser un momento de celebrativo, profundo, solemne y a la vez festivo, de una iglesia que abre sus corazones a esta visita del Papa, pero ahora concretamente de este servidor suyo que es el nuncio apostólico.
12: Seguramente. Monseñor, le mando un gran abrazo. Cuente conmigo, con
13: Gracias.
12: Nosotros, con Radio Mitre, para lo que usted necesite, porque la verdad es una visita histórica.
13: Los saludo a todo el equipo, siempre transmiten tanta alegría que hacen posible que este mensaje, cuando llegue, se multiplique en todo el país. Gracias, muchas gracias.
12: Abrazo muy grande. Monseñor Marcelo Colombo, el presidente de la Conferencia Episcopal Argentina y arzobispo de Mendoza.
17: Eduardo, a propósito sí. de lo que le preguntabas con respecto al Monumental, River ofreció ser una sede para una gran misa, más teniendo en cuenta que en la fecha que viene el Papa no hay ningún partido. De hecho, River claro. el día 8 juega Mar del Plata con Aldo Civi, y después, como hay fecha FIFA, hay un parate de 3 semanas en el fútbol argentino, con lo cual el estadio está disponible.
12: Tengo entendido que la comisión directiva mandó una carta efectivamente al Vaticano ofreciendo sí, sí. el estadio, ¿no? Así como lo hizo, creo que en Barcelona, ¿no? El Papa estuvo en Barcelona, en el Camp Nou.
17: No, en el Bernabéu.
12: En Madrid. Les cuento algunos detalles más. Bueno, mañana, efectivamente, lo acaba de confirmar Marcelo Colombo, mañana va a haber una misa a las 11 de la mañana, será la presentación formal del nuncio en la Argentina, con una misa que va a celebrar a las 11, se va a celebrar a las 11 de la mañana en la Catedral de Buenos Aires, ante Colombo y también ante García Cuerva, ¿no? ¿Qué más? En ese marco de esa ceremonia, el nuncio, Monseñor Banach, va a presentar mañana oficialmente al presidente de la Conferencia Episcopal Argentina, Monseñor Marcelo Colombo, las credenciales que lo acreditan como representante pontificio ante la Iglesia en la República Argentina. Y el encargado oficial de los viajes papales es Monseñor José Naum Jairo Salas Castañeda, que es un diplomático mexicano de la Secretaría de Estado, que es el principal responsable de coordinar la logística, el protocolo y la seguridad de los viajes apostólicos del Papa León XIV. Algunos datos.
18: Arranca ahora la interacción entre el Ministerio de Seguridad de la Nación y los Ministerios de Seguridad Provinciales.
12: Claro.
18: Teniendo en cuenta la visita papal. En las últimas visitas, quien estuvo a cargo, la Fuerza Federal que estuvo a cargo, fue Policía Federal, complementada con las otras fuerzas, pero quien hacía la interacción con la Guardia Suiza, con el personal que trae el Papa.
12: Con la Gendarmería Vaticana.
18: Exactamente.
12: Y la Guardia Suiza.
18: Exactamente.
12: 7:27 en todo el país. Sí, ¿qué pasa? Estamos enganchando a García Cuervas. Sí, ah. sí, María, sí.
16: Los títulos, sí, Edu. Sí, bueno, todo lo que tenés que saber antes de salir de tu casa en este miércoles 5 de agosto de 2026. Facundo Moyano imputado, pero en libertad con restricciones. Amplía el doctor Yes.
18: Así es, medianoche, finalmente, luego de la declaración de intimación del hecho, digamos, lo que sería una indagatoria en otro ámbito, fue liberado, no puede acercarse a la víctima por un radio menor de 300 metros, contacto con ella durante todo el proceso judicial, fijar domicilio, comparecer citaciones, la causa sigue, después vamos a ampliar en torno a qué es lo que puede pasar.
16: En una decisión sin precedentes, Brasil decidió retirar a su embajador de la Argentina, hoy representado por Julio Vitelli, y además rebajó al mínimo su relación diplomática con el gobierno de Milei. De ahora en adelante será de encargado de negocios y no habrá un diplomático de carrera en la embajada. El gobierno suspende la desregulación y se frena el conflicto con los prácticos. Amplía Willy Laborda.
19: Según el acuerdo al que se llegó, las tarifas de los prácticos se van a reducir ahora 20% y como contrapartida, el gobierno suspende el decreto que desregulaba la actividad. Al mismo tiempo, se restablecen las tareas de asistencia a la navegación de buques y se va a conformar una mesa de trabajo para analizar los aspectos de la actividad.
16: Reaccioné y lo ataqué. Victoria Cantero, la joven detenida por el crimen de su novio, declaró en el hospital el domingo a la madrugada después de volver de un boliche, discutió con su pareja y lo apuñaló. La fiscal señaló que la causa está caratulada como homicidio agravado por el vínculo. A un año del caso del preceptor que mató a su hijo, marchan al Congreso contra la violencia vicaria. Será hoy a las 17. También convocan a movilizarse en las principales plazas de cada ciudad. El 5 de agosto de 2025, Alejandro Rufo asfixió con una almohada a Enzo, de 8 años, en Lomas de Zamora. Hoy te vas, pero te vas sin nada. Le había advertido ese día en un mensaje a su esposa Natalia Siak, de quien se estaba separando. El asesino se suicidó en su celda meses más tarde. Torneo clausura, el campeonato se pone al día, Boca recibe a Estudiantes por la fecha 2, amplía Leandro González.
17: Exactamente, María, un partido que va a arrancar a las 7 de la tarde en la cancha de Huracán. Boca muda la localía porque el campo de juego en La Bombonera está siendo recondicionado. En un rato ampliamos la previa de Boca y Estudiantes.
12: Muy bien, 7:30. Bueno, confirmado, como lo habíamos anticipado y adelantado, a las 9 de la mañana en Casa de Gobierno, conferencia de prensa de Pablo Quirno, el canciller, sobre la visita del Papa Francisco. Dale con el Papa Francisco, con el Papa León XIV. Lo que me hubiera gustado, la visita del Papa Francisco, ¿no? Sí. Pero no se dio. Comunicado de la Nunciatura Apostólica, el padre, el Santo Padre León XIV va a realizar el viaje apostólico a Uruguay, Argentina y Perú del 6 al 17 de noviembre. Bueno, muy bien. Está en línea Monseñor García Cuervas, arzobispo de Buenos Aires. Monseñor, muy buen día. ¿Qué tal? ¿Cómo le va?
20: Muy buenos días. ¿Cómo están ustedes? Un saludo a toda la audiencia.
12: Me imagino la alegría, ¿no?
20: Mucha alegría, por supuesto. Mucha alegría y un enorme desafío porque ahora vienen meses de mucho trabajo. Bueno, y de dedicación para el viaje del Papa, ¿no?
12: ¿Y cómo se preparan para ese momento? Porque la verdad, 39 años pasaron desde la última visita de un Papa a la Argentina.
20: Sí. A ver, básicamente lo que estamos tratando es de conformar equipos de trabajo ligados a las posibles visitas que haga el Santo Padre en las ciudades, y trabajando articuladamente con el gobierno nacional, pero también hay que trabajar con los gobiernos locales, en el claro. caso nuestro de la ciudad de Buenos Aires, donde el Papa seguramente tenga varias actividades, tenemos que tratar de hacerlo en conjunto. Y también, y más allá de que pasaron muchos años, preguntar a algunos que fueron sacerdotes jóvenes o seminaristas en aquella época, cómo fue un poco la organización del último viaje de Juan Pablo II, que si bien son cosas absolutamente distintas, no dejas de tener algún consejo que nos puedan dar los que hoy son ya más mayores.
12: Claro, en la última visita de un papa, hace 39 años, usted era un niño, un adolescente.
20: Exactamente, sí, yo me acuerdo que era un adolescente, estuve en la Jornada Mundial de la Juventud que se hizo sobre la Avenida 9 de Julio, dormimos allí.
12: Fue monumental.
20: Esa noche, sí, era justo mi cumpleaños, me acuerdo, pero sí, yo era un pibe, era muy, muy pibe.
12: ¿Y ya pensaba con este camino? ¿Ya había abrazado a Dios?
20: A ver, yo estudiaba abogacía, era mi primer año de abogacía, mi último año del secundario, así que no. Sí, fui porque también nos despertaba, como creo que va a despertar también ahora la visita del Santo Padre León, mucha expectativa, ¿no? La visita del Papa. Entonces, aunque uno quizá no era de mucha fe o no participaba de las parroquias, se siente convocado, ¿no? Y yo creo que eso va a ser lo lindo, que como pueblo argentino todos nos sintamos convocados a poder participar de alguno de los eventos, que si bien la visita no es larga, porque son 3 días, porque solamente puede estar en 3 ciudades, que es una visita al país, es una visita a toda la Argentina.
12: ¿Y qué implica una visita de un papa? ¿Qué significa?
20: A ver, para los cristianos implica fundamentalmente el recibir al sucesor de Pedro, ¿no? Esto claro. Me parece que es importante.
12: El representante de Dios en la tierra.
20: Exactamente, es una visita pastoral. El sentido del viaje es encontrarse con el pueblo de Dios, es confirmar a los creyentes en la fe, es fortalecernos en la esperanza, animar la misión de la Iglesia. Esto también es muy importante porque acá vamos a tener que trabajar la preparación, no solamente organizativa, también la preparación emocional, la preparación espiritual, la preparación pastoral, poder trabajar en nuestras comunidades. Esto que usted me preguntaba, ¿no? ¿Qué implica, qué significa una visita del Papa? Pero también después poder trabajar lo que puede ser la proyección de la Iglesia y la proyección del mensaje del Papa León luego de su partida, ¿no? Que ahí me parece que también tendremos un enorme desafío. El pensar que el Santo Padre va a dar un mensaje seguramente en la misma línea del Papa Francisco, porque es el mensaje del Magisterio de la Iglesia y de la doctrina social de la Iglesia, nos va a interpelar a todos como pueblo argentino, nos va a animar, nos va a entusiasmar, nos va a cuestionar, y entonces después de su partida tendremos que ver justamente con todo lo que pasó, ¿qué hacemos?
12: Claro. Me quedé pensando en ese joven de 18 años, primer año de la facultad, estudiando Derecho. Llegaba el Papa Juan Pablo II en ese momento. ¿Cuándo usted recibió, recuerda dónde, cómo, cuándo recibió el llamado de Dios?
20: Yo no era muy de participar en parroquias. Terminé el colegio secundario en Belgrano y después empecé a estudiar abogacía. Un amigo me invitó a hacer un retiro espiritual y ahí diría que como que me empecé a ver interpelado, en el sentido de que si bien era una persona de fe, fue la primera vez que sentí realmente que mi vida, que Dios, tenían mucho que ver uno con el otro, que Dios no era que me miraba desde las nubes, sino que estaba en mi corazón y acompañaba mi vida de todos los días. Y empecé entonces a trabajar pastoralmente en un barrio carenciado, en Tigre, en el Canal San Fernando. Y yo diría que en el testimonio de mucha gente, en el rostro de mucha gente que sufría mucho y en historias concretas, ahí realmente sentí que Dios me llamaba a poder entregar mi vida y hacer eso para siempre, ¿no? Yo trabajaba en una escribanía como cadete, estudiaba abogacía. Y sin embargo empecé como no a perder el gusto por aquello que hacía, sino que lo otro me entusiasmaba cada vez más, ¿no? Empecé a sentir como que estaba enamorado de eso, de ese proyecto, de esa vida. Así que bueno, así fue un poquito, sí. Y después de la visita del Papa, diría que fue a los dos años de la visita del Papa a Juan Pablo II.
12: Qué bárbaro. Miren qué lugar lo encuentra la vida ahora, ¿no? Recibiendo un Papa. Es increíble. Usted se da cuenta, ¿no? A Monseñor Colombo le pasó más o menos lo mismo.
20: Sí. Son historias insólitas, pero digo, yo en aquel momento, me acuerdo, la 9 de julio, lo vi pasar, creo, así a lo lejos, y bueno, uno saludaba con la esperanza de que el Papa justo giraba, incendiaba, y ahora estoy en la organización y estuve con él hace un mes allá en Roma, y bueno, y seguramente compartiré un poco más cuando venga. Y estaré con él, así que sí, evidentemente.
12: Cuando estuvo en Roma, ¿hablaron del viaje? Ahora sí, ya pasó.
20: Sí, ahora podemos decirlo con un poco más de libertad.
12: Hablo.
20: Sí, hablamos de viaje. Lo que sucedía en realidad y era lo que pasaba era que no estaba oficialmente comunicado desde la Santa Sede.
12: ¿Y qué le dijo?
20: Por eso nosotros teníamos que ser reservados.
12: ¿Lo vio entusiasmado?
20: Lo vi entusiasmado, lo vi contento. No, que justamente que bueno, que estaba muy contento de poder venir. Yo me atreví a decirle que sabemos que es el sucesor de Pedro, que no es el sucesor de Francisco, con lo cual él tiene su estilo, su impronta, y eso también es importante, que nosotros los argentinos lo tengamos en cuenta, ¿sí? Que aquí nos está visitando el sucesor de Pedro, que no tenemos que estar haciendo comparaciones todo el tiempo, que es una alegría para todos nosotros, ¿no? Para toda la nación, y que lo esperamos con muchísimo entusiasmo. Bueno, él sabía también de este grupo que venía de la avanzada como para ver algunos lugares, nos animó a que entremos en profundo diálogo con ellos y que tratemos de trabajar en conjunto. De hecho, yo me volví de Roma porque llegaba gente que con la que teníamos que ver los lugares posibles, así que...
1: ¿Y qué lugar vio? ¿Vio la cancha de River, por ejemplo?
20: Sí, vimos varios lugares. Sí,
1: ¿La
20: sí,
1: rural
20: sí,
1: también?
20: Vimos, no.
1: Okay,
20: no, no, no.
1: Porque creo que hay
20: vimos
1: la
20: lugares
1: también.
20: Abiertos, okay. Vimos lugares cerrados. En realidad, más que pensar lugares, lo que primero que tenemos que pensar es qué nos gustaría que el Papa haga o a qué personas nos gustaría que el Papa se dirija, ¿no? Entonces, dijimos, bueno, eventos masivos. Entonces tenemos que pensar en ámbitos absolutamente abiertos, donde también hay que considerar
1: la seguridad.
20: Cuestiones de seguridad.
1: Claro,
20: exactamente.
1: Claro, la seguridad.
20: Exactamente.
18: La cárcel de Devoto es uno de los lugares que probablemente visitaría.
20: Posiblemente, digo, también tenemos que pensar lugares de dolor. Bueno, ¿cuáles son los lugares de dolor? Lugares de dolor están ligados a los enfermos, están ligados a los presos, están ligados a las personas con discapacidad. Bueno, en principio nosotros presentamos un elenco de posibilidades y vuelvo a insistir, todavía no están confirmadas, cuando lo estén no duden que serán los primeros en enterarse porque también queremos que la gente participe, por supuesto, ¿no?
1: Obviamente. Monseñor, le agradezco infinitamente haberme atendido. Fue muy, pero muy
20: amable. Le agradezco, Eduardo, a usted también y bueno, serán ahora meses de mucho, mucho trabajo y seguramente de mucha comunicación para que también como pueblo creo que nos va a venir muy bien la visita del Papa, nos va a llenar de alegría.
1: Le vamos a ir contando junto a nuestra audiencia qué es lo que va a hacer el Papa, ¿de acuerdo?
20: Por supuesto, gracias.
1: Abrazo muy grande.
20: Tengan buenos días.
1: Gracias, buen día. Monseñor Jorge García Cuerva, el arzobispo de Buenos Aires. Martínez, el tránsito. Ah, después, bueno, entonces, ok. ¿Vamos al desembarco?
16: Vamos al desembarco. Vamos. Que vuelvan los lentes.
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0: Bueno, muy bien. Querido Cormillot.
1: Muy bien. Hoy es también el día del montañista y el día de la gente que está en el servicio militar, en todo lo que es las Fuerzas Armadas, que están en el montañismo, en homenaje a la Virgen de Nuestra Señora de las Nieves.
0: Muy bien.
1: Yendo ahora, hoy voy a procurar estar a la altura del jurado, Eduardo.
2: A ver, a ver.
1: Veremos.
3: Qué chupame.
1: Veremos, veremos. Soy una persona atenta, Eduardo.
0: Veremos, veremos.
1: Bueno, 1989, Ricardo Montaner. Bueno, atención, Jessy.
4: Está jugando con Messi también. Ah, grande
5: Ricardo, hincha independiente, aparte. María, tenés el voto seguro,
4: ¿no? No, sí, obvio.
5: Ricardo.
4: Comprado María,
3: ¿no? A mí no me gusta. ¿Cómo no? Definí, Edu.
6: Edu, tenés que definir. Un voto a favor y uno en contra.
0: Mirá que Montaner tiene muchos temas, ¿eh?
5: ¿Qué más? Escucha.
0: Este no es.
1: Eduardo, no,
0: este no es para desembarco. No, es muy lindo tema, pero no es para desembarcar.
1: Es buen gusto.
0: Pero no es para desembarcar este tema.
5: Aparte, a la cima del cielo,
0: No importa, a la cima del cielo.
3: Aparte de una grasada.
0: No, por eso.
4: No, no puede decir eso a Montaner.
5: Por Montaner, por Miami, por todo.
1: Hay dos doctores en este programa. Te estás indisponiendo con los dos.
6: Te lo pedimos por Miami, Edu.
5: Claro. Por el restaurante Ragazzi.
6: Por la Coli.
5: Por la Coli, yo no vi la 90.
6: La aventura.
0: 0-1.
1: No te voy a detener.
0: Toto no, Toto. Toto. El Toto es otra cosa.
4: El Toto Tirachi.
6: Aprobado.
7: Bueno, no te la pierdas, campeón.
0: Muy buen tema. Uno iguales.
1: Bueno, vamos ahora con Francis Gregg. Contra todo pronóstico, como este
0: jurado. Y sí, a mí me gusta mucho.
1: Sí.
6: ¿Quién es este señor, no?
1: Este señor es el señor Francis.
0: Otra versión.
1: Ajá.
0: Muy bien.
4: ¿Qué japonés?
6: ¿Japonés? Mira.
1: En una canción de Phil Collins.
6: ¿Cómo se llama? ¿Francis?
1: Gregg.
0: Puede ser filipino, no japonés, ¿eh?
6: Mira, sí.
0: Sí. Hawaiano o una cosa así, ¿eh?
3: A mí me gusta, ¿eh? Parece linda versión, ¿eh?
6: Linda, sí.
0: Muy linda versión.
3: Muy linda versión, ¿no? Acá innovaste, viendo acá.
4: Yo también había metido un...
0: Muy bien, ¿eh?
1: Pero nuevamente,
4: Pobre.
1: La ciencia del romance.
0: 2-1,
3: lo dio vuelta.
5: Tiene un ratito.
1: Tercer...
4: Por mí yo lo dio vuelta con clase, porque la verdad que los recursos que usó fueron... Sí. Bien,
0: arrancaste como el orto.
4: Innovó, después levantaste. Innovó con el...
1: Bueno, pero...
4: Tailandés, no sé.
1: Que conste que vos en una te diste vuelta, ¿verdad?
0: No, no me di vuelta. No,
1: sí,
0: no me gustó.
1: Era un temazo.
3: Ahora critica, ¿viste? Ahora que tiene el triunfo asegurado,
0: no me gustó para
4: el machito.
0: No me gustó.
1: Bueno, te quiero lo mismo.
0: Bueno, hoy hoy elige Edu.
3: Temazo.
0: Elijo.
4: Qué buen tema, Eduardo.
3: Qué buen tema, Edu.
6: Es un sobot.
5: Es como Maradona, habla.
4: Ya se podría decir que es el mejor del 2026 este tema.
3: A mí es el mejor de todo, ¿eh?
1: Bien, bueno, innovando.
6: ¿De dónde sacaste este tema, Edu?
0: Yo voy a elegir este tema. Que este tema es uno de los temas que más me provocan y me pegan en el alma. En el alma, directamente. No en el corazón.
1: Te
0: pega directamente en el alma, acá.
6: En el medio del pecho.
0: Acá.
6: Vos sos un Christopher Cross de
4: Mar del Plata, ¿es esto? A mí me da venida Melián.
0: Exactamente.
6: ¿Qué habrá pasado con este tema para que le pegue en el alma, no?
1: Navegando por Melián.
4: Ahí cerca de la esquina de la casa del amigo, Melián Echeverría.
6: Mirá la camisa del guitarrista.
1: Sí.
6: Impresionante.
0: Seguramente, quien es hoy Monseñor García Cuerva, a sus 18, 19 años, le encantaba este tema ahí en Belgrano.
6: Era un icono de
0: preguntarle a qué colegio iba en Belgrano.
6: Pero será posible.
4: ¿Alguna señorita en especial?
0: No. Los hombres no tienen memoria.
6: Lo echan de la casa.
0: No tienen memoria.
3: Pará, Rolo, pará.
4: Está durmiendo.
0: Los hombres, los caballeros, no tenemos memoria.
8: Muy bien. Bueno, te van a cambiar la cerradura.
0: Bueno, vamos con un oyente.
6: Vamos.
2: Hola, ¿qué tal Radio Mitre, Feynman y todo el equipo? De alguien tiene que decirlo. Les habla Marcelo de Mar del Plata, de Desembarco. Me gustaría escuchar a Scorpion, Always Somewhere. Muchas gracias, siempre los escucho.
3: Gracias. Grande, Marcelito.
5: Ahí va por el Boulevard Marítimo.
0: ¿Te gusta, María?
6: ¡Qué temazo!
3: Muy bueno, ¿eh?
5: Bien, ¿eh? Me imagino por agarrar champañá al fondo de Juan B. Justo. Te vas a Pabatán, si seguís derecho.
0: Cerca del puerto, ¿no?
5: Fue hasta de doblar en algún momento.
0: Edu, fue al San Román, el Monseñor García.
3: Ah, ¿San Román?
0: Mirá. Vale. Colegiazo ese. Colegiazo.
3: Muy buen colegio.
0: Muy, muy estricto el San Román. Colegio muy estricto, muy estricto.
5: Sí, sí. El de Echeverría, ¿eh?
0: Está en el bajo. Está de
5: una entrada por Echeverría.
0: De Libertador para abajo.
5: Sí, Echeverría y una entrada por Juramento.
0: Exactamente. Bueno, muy bien. Vamos con un famoso.
9: ¿Cómo les va? Soy Carlos Rinselli. Mi tema retro preferido, Piloto. Vidas separadas. De Phil Collins.
6: Uy,
9: temazo.
6: Temazo.
1: Felipe Colinas es.
3: Tía, levanta, me dicen una pinta el tipo.
1: Felipe.
0: Piloto de avión. Los pilotos de avión levantan solamente con uniforme.
6: Con el uniforme.
1: El uniforme.
6: Claro, el capitán.
1: Aparte, te pasan a business. Ya pasan a business, escuchando.
5: Bajando del avión, revoleando las llaves.
0: El comandante con el uniforme y la gorra. Dios mío.
6: Les habla el comandante Traniela.
1: No, Campolito. No, Mary, no. No, Mary.
3: Qué grande.
0: Bueno, Rolo, querido.
3: Bueno, lo mío es en la hermosa ciudad de Rojas, en la provincia de Buenos Aires.
5: ¡Rojas!
1: Ajá, Rojas, sí, claro.
3: En Boliche Límite.
1: Ay, mira vos.
3: Lindo Boliche Límite. Ojo, década del 90.
5: ¿Vos tenías límites ahí?
3: No, no había límites ahí.
5: Era como en la cama.
3: Me caía por los dos lados. Ahí no tenía límite. Y el tema es un temazo de Mantra.
1: ¿De quién?
3: Mantra.
1: Mantra.
3: Escuchá.
1: ¿Qué es esto?
0: Es delincuente.
5: Ahora, cuando te cuente la historia.
0: Este era un tema de verano.
3: Del 70.
0: A ver, se me pone
3: malísimo. Horrible.
6: Horrible.
1: Temazo.
5: Creo que es el de camisa roja, divino el tipo.
1: Cinco integrantes.
5: Con el paso en la boca, mirá.
1: 5, 6, 7.
3: Mantra.
5: Mantra es un grupo correntino.
3: Sí, señor.
5: Empezó como los Dandy Boys hasta que vinieron a Buenos Aires y le cambiaron el nombre a Mantra. La mayoría.
3: En corriente, Dandy Boys.
5: Una cosa muy paradójica. La mayoría eran compañeros de la secundaria, luego de la universidad, en carreras como arquitectura y química, pero se dedicaron a la música en toda la década del 70.
3: Sí, señor.
5: Con muchas de sus canciones que coparon los rankings de popularidad.
3: ¿Qué tal?
5: Popularidad. ¿Qué sería popularidad, no? Y sonaron tanto en fiestas como en las radios, la televisión, de un montón de países. Eso dice el archivo. Actuaron en películas, comieron con Mirta Legrand, fueron a Pipo Mancera.
3: Dios. Vos tenías el disco Nevado de Alta Tensión, tenía este tema.
5: Sí.
3: Música, el tema de Música en Libertad con las margaritas y los cactus de Fernando Simón y Maisabé.
5: Maisabé, claro. Y aparte, mirá lo que cuenta el archivo también. Dice que Gieco, León Gieco, solía actuar con elementos facilitados por este grupo.
3: Ajá.
5: Y que le alquilaban la combi a Spinetta para las presentaciones.
0: Eran unos
5: ellos a Spinetta.
0: Unos remiseros.
5: ¿Qué tal, eh?
3: ¿Qué tal? Temazo, Eduardo.
0: Qué bárbaro, es horrible, María.
6: Espantoso.
5: No, qué espantoso.
6: Con esto no podías haber desembarcado con nadie.
3: Yo no desembarqué, no quiere decir que hubo muchísima gente que desembarcó. Millones de discos vendieron.
6: Pero con este tema no.
0: Terminémoslo, dale.
6: No, no. Rompe el disco.
3: No, no.
6: Rompe el disco.
0: Bien roto, bien matado.
1: Qué duro.
0: Muy bien.
3: Demasiado duro.
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0: Bueno, volviendo al tema del Papa, atención porque se aceleran todas las cuestiones, todas, todas. Recién escuchamos a Monseñor Colombo, el presidente de la Conferencia Episcopal Argentina. Escuchamos a García Cuerva, el titular de la diócesis de Buenos Aires. A las 9 de la mañana vamos a escuchar en conferencia de prensa al ministro, al canciller Pablo Quirno, que dará una conferencia de prensa en la Casa de Gobierno. La semana que viene es la primera reunión de trabajo interministerial justamente abocados a la visita del Papa. De ahora a noviembre se aceleran todos los trabajos en todos los sectores. Tránsito, Fino Martínez, ¿qué tal, cómo va?
11: Sí, Eduardo, muy complicado el tránsito por las condiciones climáticas, hay varios accidentes, si bien se acaba de liberar el kilómetro 23 y medio de la Panamericana, sigue muy cargada mano a capital, pero en el ramal Pilar sigue la reducción en el kilómetro 46 y medio, sentido al norte, chocaron dos vehículos, dos carriles restringidos, demoras en ese tramo del ramal Pilar. Otro choque está creando congestión en la autopista Buenos Aires-La Plata, en el kilómetro 21 y medio, sentido a capital, tres carriles afectados, un gran embudo vehicular. Hay unos 2 kilómetros de congestión, luego fluye el tránsito, pero ese tramo está muy comprometido. También demoras por caudal vehicular de hora pico, en General Paz, en acceso oeste, en las autopistas urbanas. Y en la ciudad, atentos a los siguientes puntos, porque hay reducción por choques. En José Manuel Estrada al 200, entre Doblas y Diel, un peatón atropellado. En Juan B. Justo al 8600, a la altura de Ruiz de los Llanos, chocaron dos autos. En Directorio al 1700, a la altura de Curapaligüe, también hay reducción. Y en Venezuela, en el cruce con Boedo, hay un corte por un operativo de bomberos.
0: Bueno, muy bien. El presidente Milei acaba de tuitear, Argentina va a recibir al Papa. Fue oficialmente notificado que la Argentina recibirá a la visita apostólica de su santidad León XIV, aceptando la invitación que le hicimos a principio de año. Entre el 8 y el 11 de noviembre le daremos la bienvenida al Santo Padre a nuestro país, una visita histórica para todos los argentinos, acaba de escribir Javier Milei, el presidente de la República. Recuerdo, ¿tenemos el audio? ¿Tenemos el audio? No, ¿no? ¿El de mayo? Qué pena. Bueno, no importa. Pero en mayo, en mayo de este año, hablábamos en ese momento con Carlos Enciso. Carlos Enciso, lo llamamos el pájaro.
12: Sí, ¿no? Ex embajador de Uruguay en la Argentina.
0: Exactamente.
12: Actualmente intendente.
0: Él nos aseguraba que él tenía el dato, la información de que el Papa León XIV venía a la región. Y él tenía como seguro que el Papa León XIV iba a visitar su municipio, que creo que se llama Florida, ¿no?
12: Sí.
0: El departamento de Florida. Carlos Enciso, buen día, intendente, ¿cómo le va?
13: Buen día, Eduardo, todo el equipo, un gusto estar en contacto con la audiencia y con ustedes.
0: Bueno, se terminó confirmando lo que usted ya nos había adelantado en mayo.
13: Bueno, mis fuentes vaticanas al final andan bien.
0: Qué grande el periodista. Su fuente era impresionante.
13: Condicionado a, bueno, las confirmaciones, pero en algún aspecto fue el tuit que pusimos de alegría por la visita a Florida. De todas maneras, formal, oficialmente estamos esperando lo mismo, el mismo comunicado acá de la conferencia episcopal, que entiendo el cardenal de Sturla y la conferencia ahora media mañana tienen citada la prensa, así que
0: délo por hecho,
13: será lo mismo con el acento más acá en Uruguay, que es por donde inicia la gira.

0: del itinerario más exacto, pero ya está Florida, que en principio es el 8 de noviembre, el Día de la Virgen de los 33 Orientales, que es la patrona acá en Uruguay, que bueno, tiene un significado histórico de unir las dos cosas, la visita del Santo Padre en esa fecha tradicional acá, que es como Luján, pongámosle, claro, para hacer una comparación con Argentina.
1: ¿Y cuándo va a ser efectivamente la fecha que va a visitar Florida allí en Uruguay?
0: Le decía el 8 de noviembre.
1: 8 de noviembre.
0: Estaría confirmándose ya, que es el día previo al cruce del charco, ¿no? Porque creo que en la tardecita ya estaría cruzando hacia Buenos Aires.
1: Porque la Nunciatura Apostólica dice que visitará Montevideo, Paysandú y Florida del 6 al 8 de noviembre. Así que Florida es el último lugar, el 8.
0: El 8, el domingo, coincide con lo que todos los años la Conferencia Episcopal Local celebra la misa en la peregrinación de la Virgen de los 33, que es como te decía, un poco la patrona a nivel histórico para el catolicismo de Uruguay, ¿no? Entonces, es muy buena esa fecha, es domingo, si bien también va a haber, entiendo, misa el sábado en Paysandú.
1: Claro.
0: Después baja de vuelta a Montevideo, hace noche en la Anunciatura y
1: viaja a Buenos Aires.
0: El domingo empieza en Florida, claro, de media mañana hasta después de media tarde, y ya después cruzaría, ¿no? Es lo que sabemos.
1: El mismo 8 viene a dormir a la Anunciatura, tengo entendido, aquí en Buenos Aires.
0: Exacto.
1: Y el 9 a la mañana creo que visita oficialmente la Casa Rosada con el presidente Milei. Tengo entendido.
0: Es lo que acá también estila hacer como jefe de Estado, el 6, cuando llegue la visita al presidente Orsi. Entiendo que es como primera actividad llegando a Carrasco, como te digo, al aeropuerto, y después al Poder Ejecutivo, al presidente, ¿no? Y bueno, después hay una serie de actos académicos, etcétera.
1: Me imagino lo que debe significar para Uruguay, ¿no?, la visita de un papa.
0: Y bueno, recordamos todos, algunos más jóvenes, otros más veteranos, lo que fue Juan Pablo II en el 88, que también removió y fue un impacto muy fuerte. Y además ahora este papa también está teniendo una presencia, a pesar que parecía de perfil más bajo, muy fuerte también en los temas mundiales, ¿no? Con su encíclica sobre los temas de inteligencia artificial, el contrapunto por la paz contra la guerra, y ahí el contrapunto que ha tenido con Trump y con otros líderes. En fin, creo que tiene una impronta muy clara hoy en muchas cosas, ¿no?
1: Sí. Enciso, Carlos, le agradezco mucho, intendente, le mando un gran abrazo.
0: Gracias a ustedes, un abrazo y nos vemos en cualquier momento.
1: Gracias, y gracias en aquel momento, en mayo, por haber confiado en nosotros, ¿eh? Gracias.
0: ¿Cómo no?
1: Carlos Enciso, un gran embajador de Uruguay, embajador en la República Argentina, un gran amigo. En mayo nos decía esto así:
0: Nacional León, 14 en noviembre, un poco ratificando la invitación al nuevo papa, y por supuesto hicimos un seguimiento diplomático y bueno, institucional. Para Florida es importante, es el departamento y la capital donde está el santuario de la Virgen de los 33 Orientales, es Luján, digamos.
1: Okay.
0: Entonces hay un componente, y Juan Pablo II en el 88, por supuesto, que hizo una misa multitudinaria aquí.
1: Claro.
0: Entonces hay todo un componente importante, hay un motivo, digamos, aparte de lo espiritual, también para la ciudad, y evidentemente allí hicimos el seguimiento y confirmamos en la agenda.
1: Bueno,
0: de los viajes.
1: Exactamente, tenía la agenda bloqueada el papa, ¿eh? Así.
2: Mira las fuentes de
3: la fuente, sí, es la misma.
4: ¿Qué tal,
1: No sé si es la misma, no le pregunté.
3: ¿Es doble agente?
1: No, doble agente. No le pregunté, yo no le pregunto el nombre de la fuente.
3: No se puede decir.
1: No se pregunta. Bueno, hay que tener en cuenta también que Uruguay es un país laico, ¿no? Así que, bueno, señores, escucharon el

0: Sí, Edu.
1: 8 en punto en todo el país.
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1: Eduardo, el viernes es San Cayetano, marcha la CGT, marcha la CTA y movimientos de izquierda hacia la iglesia del patrono del trabajo.
2: Sí.
1: San Cayetano es el patrono del trabajo. ¿Cuál es el patrono de los subsidios?
2: Bueno, señores, en punto, el informativo con el Mitre informa primero.
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0: confirmado. El Papa visitará la Argentina en noviembre. El Vaticano confirmó que León XIV realizará una visita oficial a la Argentina del 8 al 11 de noviembre. Durante su estadía, recorrerá Buenos Aires, Córdoba y Luján. La visita será en el marco de una gira sudamericana que también incluirá Uruguay y Perú. Será la primera visita de un pontífice al país en 39 años. Hablamos con el arzobispo de Buenos Aires, Monseñor García Cuervo.
1: Queremos hacer una expresión viva de esta alegría que nos produce la llegada del nuncio que ha venido hace unos 15 días y que trae una misión, la de hacernos presente al Papa ante el Estado y ante la Iglesia en la Argentina, y por eso esa misa que va a ser un momento de celebrativo profundo, solemne y a la vez festivo de una Iglesia que abre sus corazones a esta visita del Papa, pero ahora concretamente de este servidor suyo que es el nuncio apostólico.
0: Radio Mitre también habló con el presidente de la Conferencia Episcopal Argentina, Monseñor Marcelo Colombo.
1: Estábamos esperando esta confirmación desde hace mucho y bueno, además de llenarnos de alegría, nos llena de trabajo, porque hay que ponerse manos a la obra, hay que trabajar además de la expectativa con la realidad concreta del viaje, ¿no?
0: El gobierno ya comenzó los preparativos para un operativo especial por la magnitud del acontecimiento.
2: Tras la confirmación del Vaticano, el gobierno dará una conferencia de prensa por la visita del Papa León XIV, prevista en Buenos Aires del 8 al 11 de noviembre. Será en la sala de conferencias de La Rosada y ofrecida por el canciller Pablo Quirno. El gobierno trabaja en esquemas de seguridad con epicentro en el Aeropuerto Internacional de Ezeiza y en otros puntos de desplazamiento del Papa León XIV. Conferencia de prensa de Quirno a las 9 en Casa Rosada. Rodrigo Jorge Mitre informa primero.
0: El informe de tránsito.

0: Sigue la demora en Panamericana por el accidente del kilómetro 23 y medio sentido a Capital. Chocaron un auto y una moto, una persona resultó herida y hay reducción y demoras también en la General Paz, en acceso oeste, todos los ingresos.
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26: Desde San Isidro, ¿en qué te has convertido, Villarruel? En kirchnerista, favoreciendo a las amigas, a la íntima amiga de Cristina, para que vote en contra de lo que quiere Milei. 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
29: A las 8 y 12 minutos, la temperatura en Buenos Aires es de 15 grados 2 décimas, cielo cubierto con llovizna, máxima prevista para hoy, 16 grados.
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31: Hola, buen día, doctor Iesi. ¿Y el perro? ¿Qué pasó con el perro de la piba esta de Moyano?
32: ¿Qué pasó con el perro?
33: ¿Qué pasó con
32: mafia?
33: Con mafia.
32: Lo tiene una vecina del edificio de Avenida Libertador y Virrey Loreto.
33: Se lo está cuidando.
32: Lo está cuidando, exactamente, hasta que la... Quizás ayer a la tarde, una vez que le dieron el alta, está con su mamá, lo va a buscar.
33: Claro.
34: Sí. Dice, che, Facundo, te venís esta noche a una partusa, va a haber mucho alcohol, mucha sustancia, mucho sexo, y somos muchos. Mira, si venís con la mina, somos tres.
33: No.
34: No.
33: María.
35: Sí.
0: Edu.
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0: No, contame.
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2: Sí. Una información de último momento que tiene que ver con el mercado de pases en Europa, pero que involucra directamente un jugador argentino. Franco Mastantuono ya está confirmado, deja el Real Madrid y se va un año a préstamo a la Fiorentina.
1: Mirá vos. ¿A la Fiorentina?
2: A la Fiorentina. Finalmente terminó la Fiorentina, había varios clubes europeos interesados en él. Un año a préstamo, Mourinho no lo tenía como prioridad. El Madrid lo presta un año para que vuelva con más rodaje. Le costó, obviamente. Le iba a costar, estaba claro que le iba a costar. Porque además el equipo no rindió bien y en ese contexto era muy difícil imponerse. Vos pensás que Mastantuono en 9 días cumple 19 años recién. Claro. La verdad, había pasado muy verde todavía de River al Real Madrid, lo cual genera un gran impacto. No fue al Mundial y bueno, es tratar de relanzar la carrera en el fútbol italiano.
1: Está muy bien.
34: Dicen que esta chica Candela es un fuego, claro, es Candela, y bastante, estuvo con varios famosos ya.
1: Varios.
34: Sí. Dicen que es más peligrosa que francotirador con estrabismo. Oh.
1: La temperatura y pronóstico del tiempo, María.
29: 15 grados 2, Eduardo, está como lloviznando en la ciudad de Buenos Aires, y se esperan para hoy 16 de máxima.
1: Lleve paraguas.
29: Sí.
1: Bueno, en línea está Sebastián Pareja, que es diputado nacional de La Libertad Avanza y presidente de La Libertad Avanza en la provincia de Buenos Aires. Sebastián, buen día, ¿qué tal? ¿Cómo le va? ¿Cómo anda?
3: Hola, Eduardo, buen día, un gusto saludarte.
1: Igualmente, igualmente. Sebastián, usted leí que usted tiene la idea de eliminar el Senado en la provincia de Buenos Aires.
3: Sí, nosotros, en realidad es un tema que venimos trabajando hace ya más de un año. Creo que tomó relevancia ahora en estos días por el planteo que hizo el kirchnerismo, sobre todo el gobernador, de elevar el número de diputados y senadores en la legislatura, y eso hizo que lo que nosotros venimos hablando hace ya más de un año tome fuerza, digamos, tome conocimiento público. Pero sí, lo venimos trabajando porque la verdad es que vemos que no nos sirve el sistema de la bicameralidad, no tiene ninguna razón de ser. El único motivo que lo puede justificar es sostener económicamente distintos sectores de la política, con lo cual, imagínate que hoy a la provincia de Buenos Aires, al bonaerense, le cuesta 9 millones de pesos por día cada senador.
1: ¿Cuánto? O sea, perdón, ¿cuánto? ¿Cuánto?
3: 9 millones por día, o sea, 414 millones de pesos por día.
1: Por día.
3: Por día le cuesta a los bonaerenses sostener un sistema de estas características que no funcionan. Que claro. Tuvimos dos sesiones en todo el año. O
1: sea, una vergüenza.
32: Qué barro.
3: Sí. Por supuesto, incluso vergüenza para aquellos que quieren trabajar, ¿no? Y eso, hay mucha gente que quiere trabajar también, digo, pero es así. Entonces digo, la verdad que no tiene ninguna razón de ser, y esto implicaría muchos recursos económicos para la seguridad, para la educación, para todo lo que no funciona. Entonces digo, la verdad que es algo que hay que atacar, que hay que atender.
1: Sí, y aparecieron en los últimos tiempos casos de corrupción, el famoso chocolate no sé cuánto, ¿no?
3: Bueno, esa es una constante de un sistema legislativo, en este caso bonaerense, que está a espaldas de la sociedad. Ni vos, ni yo, ni ninguno de los que nos oye sabe lo que realmente hace la legislatura de la provincia de Buenos Aires. Esa es la realidad, o sea, no hay un sistema legislativo en la provincia de Buenos Aires que esté trabajando para las necesidades de bonaerense, con lo cual, digo, vamos... Y yo creo que que hay que instalar estos temas, hay que instalar esta discusión. Hoy nosotros tenemos 20 diputados, la verdad es que no nos da
1: no le alcanza.
3: Ahora en el y 10 senadores. Ahora en el 2027 esto va a cambiar. Ganemos o perdamos la provincia de Buenos Aires, va a cambiar y nosotros vamos a tener los números suficientes como para llevar adelante esta reforma.
1: Sí. Sebastián, le agradezco infinito. Una última pregunta, se me acaba de ocurrir. Sí. ¿Usted quiere ser gobernador de la provincia de Buenos Aires? ¿Usted es candidato?
3: No. Nosotros estamos acompañando, y primero, como siempre, desde el día uno, la decisión del presidente de la Nación.
1: Okay.
3: Y en ese sentido, la verdad que hoy nosotros creemos que Diego Santilli es es la persona que mejor nos puede representar en la provincia.
1: Okay. Se lo pregunto porque el rumor estaba como instalado, que usted le quería comer el lugar a Santilli. Por eso se lo pregunté.
3: No. Yo con Diego, la verdad que tengo un trato excepcional. Sinceramente lo digo,
1: No sé.
3: No hay ninguna discusión interna parada y estamos trabajando para ganar la provincia y ese es el objetivo.
1: Sí. Le agradezco mucho, ¿eh? Gracias, Sebastián.
3: No, por favor, un abrazo grande.
1: Sebastián Pareja, 8:20 en todo el país.
34: Ese que se disculpe, ¿los legisladores de la provincia de Buenos Aires trabajan a la mañana? No, nada que ver. No, a la mañana no vienen, cuando no trabajan es por la tarde.
1: Bueno, sobre la visita del Papa, Jorge Macri acaba de tuitear: con enorme alegría, Buenos Aires se prepara para recibir a su santidad León XIV. Será un honor abrirle las puertas de una ciudad que hace del encuentro, el respeto y la convivencia una forma de vivir. Nos llena de orgullo ser parte de un momento histórico para nuestro país. Y sí, para la Ciudad de Buenos Aires va a ser una cosa, para la Argentina va a ser una cosa histórica, para la Ciudad de Buenos Aires, en donde nosotros vivimos, va a ser realmente emocionante y espectacular.
34: Le dice a la mujer: ay, querida, cada vez te veo desnuda, me dan ganas de hacerte cositas. Ay, qué cositas, mi amor. Y una lip, un lifting, un teboto, colágeno, una cirugía en la nariz, ganarte los pechos.
1: 8:20, me voy al tránsito, Fino Martínez.
0: Eduardo, hay nuevo accidente en el ramal Pilar de Panamericana, en la mano que viene a Capital ahora. El anterior fue en el kilómetro 46.5 al norte, pero de la mano contraria, los curiosos que frenan la marcha de golpe para ver el accidente generaron un choque en cadena, 4 vehículos en el kilómetro 47, repito, mano a Capital. Hay reducción de 2 carriles y mucha demora en ambos sentidos en este tramo del ramal Pilar. También en la autopista Buenos Aires-La Plata, por el choque del kilómetro 21, sentido a Capital, hay congestión en esa zona, es entre Berazategui y Quilmes. Lentas en la Panamericana, en el troncal principal, también la General Paz desde Mataderos, de toda Perito Moreno, el ingreso de Richeria desde Piane, muy complicado el tránsito por las condiciones climáticas, con más accidentes en la ciudad. Atentos a los siguientes puntos: Pueyrredón y Las Heras, un peatón atropellado por una moto; en la colectora de General Paz y Tonelero, otro choque; en La Plata y Avenida Caseros; en Hipólito Yrigoyen, entre Paseo Colón y Balcar, se chocaron 2 colectivos de la línea 122. Está trabajando el SAME en el lugar. En Roosevelt y Avenida Kramer chocaron 2 motos, y un auto y una moto chocaron en Ángel Gallardo al 1000. Todos estos puntos con cortes parciales. Los servicios están operando a horario.
1: Muy bien, gracias. Vamos con la apertura de Cormillot.
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1: Muy bien, el micro de personal con Willy.
2: Sí, Willy. Bueno, Eduardo, justo estamos hablando de lo que va a ser el tratamiento de la ley de propiedad privada que sí. Tiene foco en todo lo que es... la posesión de extranjeros en las tierras argentinas, desde la ciudad de Buenos Aires, mirá lo que sucede, recuperaron una fábrica en Nueva Pompeya que había estado usurpada durante 40 años usurpada una propiedad en la ciudad de Buenos Aires, y este tema de la usurpación de propiedades, que la ciudad viene bastante activa en este sentido este año y el año pasado. En la provincia de Buenos Aires, por lo que me cuentan y me llegan mensajes de oyentes, también es bastante delicado con la usurpación de terrenos, tierras. Es decir, vos no podés dejar un terreno libre sin tener alguien que lo cuide o que te lo custodie, porque enseguida te lo usurpan. Y después sacarlo cuesta, y ni te cuento si llega a haber menores en el área. Acá el doctor Iesi me puede también dar una asistencia. Si tiene menores, se complica mucho más sacar a los usurpadores, que muchas veces no son, si querés, un suerte de refugio, porque no tienen dónde ir, sino que hay una mini mafia ahí que se ocupa de ocupar terrenos. No solo en la provincia de Buenos Aires, en varios puntos del país sucede este fenómeno. En el caso del proyecto de ley que se trata ahora en Senado, hay un capítulo, pero más que nada relacionado a lo que es cuando hay alquileres que entran en atrasos, morosos, y se quedan, agiliza el trámite, si querés, también de desalojo en ese sentido. Pero bueno, bienvenida sea la recuperación de la propiedad privada, en este caso, en la ciudad de Buenos Aires, 40 años una fábrica ocupada.
1: Totalmente.
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34: Sí. Cerro, ¿tenés chistes sobre movilización de mañana? Sí, tengo, y si querés, tengo uno sobre la marcha. ¿Y tenés chistes de usurpadores? Sí, tengo, pero no me quiero meter en ese terreno.
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1: Bueno, muy bien. Sí, querido.
2: Bueno, torneo clausura. El campeonato se pone al día. Juega Boca y juega Estudiantes por la fecha 2. Partido que arranca a las 7 de la tarde en la cancha de Huracán. Boca que va a mudar la localidad porque el campo de juego de la Bombonera está siendo reacondicionado. Lo vimos muy mal en los primeros partidos de este semestre. Recordemos que este partido no se jugó la semana pasada porque Boca disputó el playoff con O'Higgins por la Sudamericana. Partido que además importa mucho en la tabla anual, esa que da título como campeón del año y te clasifica a las copas internacionales del año que viene. Y en esa pelea, si Boca gana, se pone a 4 de la punta. Ahora, si gana Estudiantes, va a quedar apenas a 1 de Independiente Rivadavia y de Argentinos Juniors, que son los que están arriba de todos con 38 puntos. No solamente van a jugar Boca y Estudiantes, hoy también por la fecha 2 se van a poner al día Tigre y Belgrano. Este partido va a arrancar pegadito, 21-15. En el mercado de pases, dos focos. Uno, Thiago Almada. La novela con River se sigue dilatando. En River confían que de acá al fin de semana lo van a cerrar. Y Ener Valencia, como adelantábamos ayer, va a jugar en Boca, libre del Pachuca, ecuatoriano. Quiero aclarar una cosa. A Robarrera no lo pidió. A Boca se lo ofrecieron y Riquelme le dijo, lo tengo, lo querés. Y el Vasco lo aceptó porque Boca necesita una variante en la delantera. Y primer equipo del semestre, que se queda sin técnico. Hablamos de Platense, con mala campaña en el torneo local, 14 partidos sin ganar, dejaron sin cargo a Walter Zunino, un hombre de la casa, que incluso fue parte del cuerpo técnico cuando el año pasado Platense salió campeón, después él dirigió el equipo de manera absoluta y solitaria, ya sin la dupla Orsi Gómez, y se fue justo una semana antes de jugar por los octavos de final de la Copa Libertadores. Platense va a jugar con Coquimbo Unido, que es un hecho extraordinario en la historia del Calamar. Es llamativo, es verdad que venía perdiendo y parecía que el tobogán no tenía final, pero es raro la locura, la histeria que sigue el fútbol argentino. Cambiar un técnico que te llevó a jugar los octavos de la Copa Libertadores, que no la pueda dirigir. Platense busca un técnico urgente para que debute ya el sábado con Independiente por el campeonato local y que después dirijan la Copa.
1: Muy bien.
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29: Edu.
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34: Estaba viendo el diccionario del zurdo, Eduardo.
1: Sí.
34: Estas palabras que tenés que usar, por ejemplo, imperialismo, Estados Unidos. Democracia, cuando gana el partido que yo quiero. Dictadura, cuando gobierna la derecha. Pueblo, solo los que me apoyan. Justicia social, más impuestos, cobrarle mucho más a los ricos, que son los que más tienen. Derechos humanos, solo para los míos. Y fascista, cualquiera que no piense como yo.
1: Claro, es más o menos.
34: Está así, ¿no?
1: Tal cual, tal cual. 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
32: Sí, Gaby. Tres títulos judiciales hasta ahora, Edu. El primero tiene que ver con otro lamentable hecho y tiene que ver con la muerte de un policía de la ciudad. Fue asesinado durante un intento de robo en Merlo. Recibió dos disparos en el pecho. Un oficial de la policía de la ciudad se llamaba Ariel José Luis Martínez, 32 años, se encontraba franco de servicio cuando dos delincuentes armados intentaron quitarle su moto, otra vez las motos de por medio, el intento de robo, y le dispararon. El episodio ocurrió ayer alrededor de las 19:30 en la intersección de Helvecia y la ruta provincial 21. Estaba de civil, estaba con su pareja cuando fue interceptado por los asaltantes. Se presume que es un mayor y un menor. Bueno, hay una investigación, por supuesto, en curso. Mandamos las condolencias a los familiares y al personal de la policía de la ciudad de Buenos Aires. Marcha atrás con la autorización de un integrante de Los Monos que está presa por ir de compras a un shopping.
29: Mira.
32: Todos los días hay noticias judiciales extrañas. Esta, la verdad, que me llamó la atención.
1: Qué va.
32: Ayer veía unos tuits de Germán de los Santos. La Justicia Federal de Rosario había autorizado a Bárbara Yamila Cantero, condenada por narcotráfico e integrante de Los Monos, a salir de su domicilio, donde tiene la ventaja de cumplir prisión domiciliaria, para concurrir al centro comercial El Portal, acompañada por sus hijos.
1: Mirá vos. Bueno, juez, de shopping.
32: De shopping. Bien, el juez le había autorizado de shopping, pese a la posición del fiscal.
1: Mirá vos. ¿Mm?
32: Lo llamativo es que después que Germán de los Santos, lo destaco porque fue quien puso el tema en escena, el corresponsal del Diario de la Nación en Rosario, publicara esta información, el propio magistrado Otmar Paulucci volvió sobre sus pasos y decidió dar marcha atrás y revocar la solicitud de la señora Bárbara Cantero.
1: Sí, claro,
32: bueno,
1: sí, claro.
32: La verdad que parecía demasiado, ¿no? Autorizarla a concurrir al shopping con los hijos. Está en prisión domiciliaria porque tiene hijos menores, si no estaría cumpliendo en unidad de detención. Y por último, un tema que tiene que ver con General Rodríguez, una denuncia que ya hace tiempo que está en trámite, que es la denuncia por una presunta estafa domiciliaria. Dice, escala y pone un negocio bajo sospecha. Compradores de varios emprendimientos sobre la Ruta 6 denuncian que les vendieron lotes en barrios prometidos como cerrados con servicios y futura escrituración, pero que hoy presentan obras inconclusas, problemas eléctricos, inundaciones y un escenario de fuerte incertidumbre jurídica. Estoy hablando de fincas, don Eugenio CRL, y tiene que ver acá también con damnificados que están generando, por supuesto, un reclamo. Los barrios son Finca Don Eugenio, el Terraplén y la Reserva del Oeste. Atención con esto porque involucra también al municipio de General Rodríguez.
1: Cerramos.
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34: Ese que decía, cuando muera quiero que mis cenizas sean esparcidas por todos los shopping de la capital. Es la única manera que mi mujer y mis hijas me vayan a visitar.
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0: cielo cubierto, llovizna en Buenos Aires, la temperatura 14 grados 6 décimos. Estamos en San Cayetano palpitando la fiesta del patrono y la visita del Papa.
1: En la víspera San Cayetano, que se celebra el próximo viernes 7 de agosto, empezaron a llegar algunos fieles para guardar lugar al santuario de Liniers. El patrono del pan y del trabajo convocará a gran cantidad de feligreses y también se palpitará lo que será la llegada del Papa en noviembre próximo.
2: A San Cayetano se le pide trabajo, salud, pan, y con esta situación que estamos viviendo ahora en el país, un poco de alivio para la gente que necesita trabajar, necesita poder salir y comer.
1: ¿El patrono cumple?
2: Sí, que cumple, la verdad que sí que cumple, la verdad, sí, todos los años, un montón de años que venimos nosotros.
3: Se pide salud, trabajo, hoy la verdad que el trabajo está muy difícil, así que bueno, más que nada eso, y bueno, como todos los años acá haciendo la vigilia.
1: Desde Liniers, Yasmín Abrán, Mitre informa primero.
0: El arzobispo de Buenos Aires, Monseñor García Cuerva, habló con Radio Mitre y reveló sobre las posibilidades de recorrido en Argentina que está evaluando el equipo de trabajo para la visita de León 14.
4: Sí, ahora podemos decirlo con un poco más de libertad. Hablamos de viaje. Lo vi entusiasmado, lo vi contento. En realidad, más que pensar lugares, lo que primero que tenemos que pensar es qué nos gustaría que el Papa haga o a qué personas nos gustaría que el Papa se dirija, ¿no? Entonces, dijimos, bueno, eventos masivos. También tenemos que pensar lugares de dolor. Bueno, ¿cuáles son los lugares de dolor? Lugares de dolor están ligados a los enfermos, están ligados a los presos, están ligados a las personas con discapacidad.
0: Queramos liberaron a Facundo Moyano, pero la causa sigue.
1: Hoy Candela Arizaga ampliará su declaración, pero lo hará en su casa acompañada por un equipo de psicólogas del Ministerio Público Fiscal. Esta será su tercera testimonial. Ante la policía, primero ayer muy temprano, dijo que Facundo Moyano la habría agredido, que tuvo miedo porque él se le quiso abalanzar en el departamento y agregó que comenzó a consumir drogas con el exdiputado. En la segunda declaración, ya estando patrocinada por el penalista Diego Storto, cambió de parecer y dijo que el gremialista no le pegó ni le hizo nada y que todo lo que vivió, las alucinaciones, por ejemplo, fueron fruto del consumo de drogas, lo que alivió la situación de Moyano. Hoy se sabrá si insta una acción penal o no. De Facundo Moyano, desde que quedó libre, no se sabe nada. Aquí en el departamento donde vive, en el barrio de Belgrano, la fiscalía dejó de consigna un policía en el palier del edificio. Desde Belgrano, Mercedes Ninzi, Mitre informa primero.
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6: Una mañana cargada de accidentes. Atención ahora porque chocaron dos colectivos en el Bajo Porteño. Ocurrió en Irigoyen, entre Paseo Colón y Balcarce. Dos unidades de la línea 122 colisionaron y trabaja el SAM en el lugar. Además, hay fuerte congestión en La Plata, Buenos Aires, por el choque del kilómetro 21, que mantiene tres carriles afectados, mano a capital, desde que se sale del peaje de Hudson, con fuerte demora. También en el ramal Pilar de Panamericana, dos accidentes. Al norte, en el kilómetro 46 y medio, y mano a capital, en el kilómetro 47, choque en cadena, cuatro vehículos involucrados.
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0: Estamos en San Espeña, Chaco. En la 98.9, 15 grados 5 la temperatura, cielo algo nublado con neblina. Y en Colón, Entre Ríos, en la 107.9, 15 grados 6 temperatura, cielo invisible con niebla. En Capital Federal y Gran Buenos Aires, cielo cubierto, llovizna, la temperatura 14 grados 6 décimos, humedad 96%.
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15: Qué gusto saludar, no lo quiero hacer esperar. Qué gusto saludar al presidente de Uruguay, presidente de la República Oriental del Uruguay, Yamandú Orsi. Yamandú, buen día. ¿Qué tal? ¿Cómo le va, presidente? ¿Cómo anda?
16: Muy bien, muy bien. Un gusto hablar con ustedes. Un abrazo grande desde acá, Eduardo.
15: Bueno, comunicado oficial ya de nuestra nunciatura, seguramente su nunciatura allí en Uruguay va a ser lo mismo.
16: Sí. Ahora a las nueve se comunica acá.
15: En 15 minutos, en 14 minutos. Así que, visita del Papa, ¿cómo recibe esa ya oficial esa información?
16: Yo creo que a mí lo que se me ocurre es oportuna, es lo primero que me surge. Siempre es bueno que el Papa venga a nuestro continente. Uno piensa en la región, ¿no?
15: Claro.
16: Que estamos lejos de allá del Vaticano. Y de verdad, un continente que muchas veces aparece como poco relevante, o una zona del mundo que aparece como poco relevante cuando se resuelven las cosas, ¿no?
15: Francisco la llamaba el fin del mundo.
16: Exacto. Pero y que resuelva visitar tres países, estar tantos días. Sí. En realidad acá es visita oficial y por supuesto pastoral, me imagino que serán varios lugares así, pero es una señal fuerte que aquí a la región, a nosotros, los que somos de acá, siempre nos viene bien, pero esta vez creo que calza como anillo al dedo.
15: Y claro, además nos pone en la lupa del mundo, porque el mundo entero, los 1.500 millones de católicos de todo el mundo van a mirar la visita del Papa, ¿no?
16: No, y que tenés en todos lados guerras, conflictos complicados, cosas que no sabes cómo terminan.
15: Claro.
16: Y América del Sur aparece como una región de paz. Claro, con nuestras nanas, con nuestros dolores, sí. Tema del crimen organizado, todos los problemas nuestros, pero esto es como un bálsamo, me parece, ¿no? Primero lo que la geopolítica hoy está mostrando a nivel mundial, pero por otro lado, por lo que somos. Yo creo que Aparte, es peruano, más allá de su origen, es de América del Sur, ¿te das cuenta que...?
15: Vivió, peruano no es estadounidense, pero vivió 20 años en Perú, claro.
16: Pero piensa hacerse una buena recorrida. Yo me acuerdo cuando surgió, bueno, norteamericano, pero cuando entras a revisar la vida, entonces vos sacás la cuenta cuántos años... Yo creo que nunca se había... nunca se había dado que papas... con referencia en América Latina, en América del Sur, no habíamos tenido nunca.
15: Francisco y ahora más, León XIV.
16: Y ahora él, que tiene, que nos conoce, la vez que estuve allá y hablé con él, bueno, yo creo que el Vaticano es así, pero él tiene clarísimo lo que somos, nuestras características. Me hizo, me acuerdo que cuando estuve allá me hizo unas preguntas sobre algunas leyes que acá se habían votado.
15: ¿En
16: que,
15: serio?
16: Uruguay,
15: por ejemplo.
16: Sí, claro. Por ejemplo. Claro. Estábamos discutiendo acá que una propuesta... para la ley de eutanasia.
15: Eutanasia, claro, claro, muerte digna.
16: Ah, loco,
15: claro.
16: Y se había votado el día antes, se había votado eso, que incluso fue iniciativa de un legislador del Partido Colorado, porque alguien puede pensar que esto es tendencia izquierda, ¿no? Claro. Es típico, típico uruguayo de este país laico, claro, ¿viste?
15: Laico.
16: Pero el tipo lo tomó con esa, en este caso más que laico, es bastante osado, es muy típico de las leyes uruguayas. Y el tipo se había analizado todo, pero con esa sonrisa, viste, como diciendo, esto es un problema.
15: No le gustó, claro, obviamente, ese proyecto.
16: Por supuesto, pero digo, como él se había él y su equipo se habían tomado el trabajo de analizar el proceso de la discusión de la ley. Él me dio sus puntos de vista, de verdad, más allá de lo filosófico, de cómo se había procesado la discusión en otros países, y ahí me di cuenta.

0: no haciendo análisis muy, muy complicados, sino aportando al clima que te genera una visita de esta. Yo creo que nosotros los políticos y los gobernantes somos constructores de clima. Y creo que esto nos viene muy bien, de verdad.
1: Sí, claro que sí, claro que sí. Es cierto lo que usted decía, es un país laico, ¿no? Uruguay.
0: Ah, sí, sí, sí, tenemos. La otra vez hizo una expresión, viste, como tenemos que andar nosotros, ¿no? Sobre que a veces ese rasgo nuestro a veces nos pone en un lugar muy incómodo. Y bueno, y se generó toda esa discusión que empezó en el siglo XX, a principios del siglo XX en Uruguay, sobre el rol de la iglesia y el Estado, pero con una virulencia típica del siglo XX, ¿sabes? Es muy uruguayo eso, pero que lo que siempre tenés que tener claro es que en cualquiera de los escenarios el respeto y la tolerancia para aquellos que profesan y que tienen a la fe como claro, como guía, ¿no? Y en Uruguay a veces considero que nos pasamos, no que nos pasamos, sino que nos falta analizar eso, y a veces esa actitud de permitir todos los credos tiene que reflejarse en una tolerancia muy fuerte. Y bueno, entonces acá la aparición o la llegada de León XIV va a poner de nuevo el tema sobre la mesa, pero como claro, queda claro que hay una visita de Estado, porque ya se dio, mira, te cuento, se dio la discusión acá, empezó sobre si correspondía que fuera al Parlamento o no. Cuando es un jefe de Estado.
1: Claro, es un jefe de Estado, es jefe del Estado. Obviamente. Vaticano.
0: Exacto.
1: Es príncipe de la Iglesia, es el representante de Dios en la tierra, pero es el jefe del Estado Vaticano.
0: Exacto, pero en Uruguay esa discusión se va a dar siempre, y a veces te guste o no te guste, se pone sobre la mesa y bueno, está.
1: ¿Y va al Parlamento o no va?
0: Hacer una fiesta, ¿eh?
1: ¿Va al Parlamento o no va?
0: Al final creo, no, creo que no, que no me resolvió. No. Pero me encanta cómo estas cosas generan en Uruguay a veces esas discusiones que son de 1915.
1: Bueno, muy bien. Bueno, lo felicito. Va a ser muy importante para su país, presidente.
0: Felicitémonos todos.
1: Sí, claro, obviamente. Para nosotros también.
0: Por algo viene. Y eso tenemos que verlo también, yo creo que debemos instalarlo. Sí. Algo le genera la atracción de venir acá, porque cuando yo le pregunté, ¿y piensa ir por allá? Sí, claro, voy a ir. Entonces, es una señal, es un mimo al alma que precisamos todos, me parece. Sí.

0: Hablando de esto, yo creo que está hablando en todos lados de esto.
1: Bueno, a ver.
0: Pero está bueno leer la encíclica del Papa.
1: Cuando apareció la imprenta también parecía. Bueno, esto es más o menos como ese momento. Cuando fue la revolución industrial, ¿no? Todo el mundo se asustó, pero está, ¿no?
0: Pero quienes tenemos hijos adolescentes, vos ya está. ¿Le querés explicar alguna cosa? Dejá, papá, que yo lo resuelvo por. Con las aplicaciones. Ay, me mata porque son me superan, de verdad. Sí. Yo soy docente y digo, pa, me mataron estos.
1: Claro, es cierto. Pero usted bueno. era docente, claro. en escuelas, en aulas.
0: En
1: aulas
0: secundaria. Claro. Y ahora se me ocurre a ellos decirle, mira, cuenta conmigo. Dice, no, pará.
1: Yo te enseño
0: a vos. Bueno, está bien. Mira, aquí resolvimos, ya no te quiero quitar, aquí resolvimos cuando...

0: Le mando un saludo. Apareció. Yo soy, de San José, soy Maragato, presidente.
1: Soy Maragato. Bueno, un gustazo, che.
0: Un gustazo. Yo le explico acá a veces que la diferencia que tenemos nosotros, los uruguayos, con acá con los argentinos, la convivencia que hay entre los distintos presidentes.
2: Vos,
0: digo.
2: Totalmente.
0: Por eso, yo le puedo dar un consejo, presidente, con todo respeto.
1: Sí,
0: usted es una persona muy, muy correcta. Yo creo que tendría que insultar, atacar a los presidentes vecinos.
2: Putearlo.
1: Como los partidos de fútbol de Calderón y San José, ¿verdad? Más o menos.
0: Así
1: vos, pero además, ¿cómo te llamas tú?
0: Oxígeno.
1: Oxígeno.
0: Oxígeno la
1: ganada. Eres un lagartán uruguayo. Sos uruguayazo para hablar, ¿eh?
0: Acá estoy, tengo el termo y tengo la calcomanía de ANCAP. La calcomanía de Conaprole y la calcomanía de la Pilsen.
3: Hincha de rentista, Oxígeno.
0: Hincha de rentista, presidente.
1: No te puedo creer.
2: Bueno, es un viaje en el tiempo. Yo, además, es,
0: yo le digo una cosa acá a estos que no me quieren creer nunca. Le digo acá, por ejemplo, ANCAP, lo que quiere decir ANCAP.
2: ¿Qué quiere decir?
0: Sí. La petrolera es ahorre...
1: Nafta caminando a pie.
0: ¿Cómo la sabe?
1: Claro.
0: Y Pluna...
1: ¿No, Eduardo?
2: Sí, sí.
1: ¿Sabes lo que era la ANCAP? La Asociación Nacional, Administración Nacional de Combustibles, claro. Alcohol y Portland.
2: Portland.
0: Claro, cuéntele, Portland. Presidente, que nosotros hacemos el whisky. El whisky
1: ya no hacemos más. Antes el alcohol estaba monopolizado por el Estado.
2: Qué bárbaro.
1: Y bueno, el cemento Portland también, ahora ya no, ahora hay empresas privadas. Los monopolizados que tenemos hoy es la refinería.
2: Sí.
1: Pero lo que era el Uruguay de los años 30. Sí.
0: Y teníamos a Pluna, que era la primera línea uruguaya de navegación aérea.
2: Claro.
1: ¿Te acuerdas? Era la única, ¿no?
2: la única.
1: El Uruguay de los años 30 fue una cosa increíble, sí. ¿No?
2: ¿Por qué se llama Oxígeno? Cuéntale al presidente.
0: Yo le cuento Oxígeno porque nací, mamá se estaba... Clorinda, se estaba... fue un parto difícil. Entonces el médico dice, hay que ponerle oxígeno. Y papá dijo, ay, le ponemos oxígeno.
3: No.
0: Vio que en Uruguay nosotros le ponemos nombre a...
1: No, está. Bueno, un placer, Oxígeno, ¿eh?
0: Un placer. Sí, y además, digan la verdad.
1: ¿Se recibir al Papa, Oxígeno?
0: Por supuesto que sí. Acá me enteré que al Papa le acaban de regalar una camioneta Ford. La Ford le acaba de regalar una camioneta.
2: Sí.
0: ¿Y en vez de poner, bien el dicho ese, dice, papá no corra? Sí. Dice, papa, no corre.
2: Presidente, le mando un gran abrazo y un gran cariño.
1: Te felicito por los hijos. Un abrazo. Chico.
0: Un abrazo.
1: Dale, gracias, Eduardo, como siempre.
2: Abrazo. Un cariño, como siempre. Yamandú Orce, el presidente de la República Unida de Uruguay.
3: Vaya Oxígeno.
2: Es un fenómeno.
3: Era que ir usted de nuevo a su tierra.
1: A la cancha retista.
3: A comer un Ricardito. Claro. Ir al mercado del puerto.
1: Un chivito.
0: Unos chotos. Una prole con refuerzo.
3: Sí, claro. Uno de estos.
0: Un porongo.
3: Sí.
2: A comprar unas championes. Cuidado, Oxígeno, cuidado. Bueno, muy bien.
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2: Qué simpático y qué llano que es para hablar de Chamundorce. Me encanta hablar con él. Me encanta hablar con él. Bueno, muy bien. Y tiene tanta deferencia para con nosotros, tanto cariño.
0: Grande. Realmente.
2: Un fenómeno. Bueno, señores, 9:00 a.m, 1 minuto en todo el país.
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0: Por algo viene, dijo el presidente de Uruguay ante la próxima llegada del Papa a la región. Yamandu Orsi habló con Radio Mitre.
1: Por algo viene, y eso tenemos que verlo también, yo creo que debemos instalarlo. Algo le genera la atracción de venir acá, porque cuando yo le pregunté, ¿piensa ir por allá? Sí, claro, voy a ir. Entonces, es una señal, es un mimo al alma que precisamos todos, parece acá.
0: Argentina ya palpita la visita del Papa en noviembre. En San Cayetano hay doble festejo. Vamos al Santuario de Liniers.
2: Luego de que se confirmara la visita del Papa León XIV a Argentina del 8 al 11 de noviembre, la comunidad religiosa lo festeja y se prepara para vivir lo que ellos llaman el Mundial de los Católicos. El párroco Lucas, del Santuario de San Cayetano, con entusiasmo, esto decía.
3: Creo que va a ser un momento de encuentro entre todos los argentinos, incluso con otras religiones, va a ser un momento también de paz. Son cosas como cuando Argentina ganó el Mundial, que se festeja todo junto, ¿no? Poder recibir a alguien que es un emisario de paz y alguien que va a traer también ese encuentro con mayúscula entre todos los que vivimos en esta tierra.
2: Yasmín Abraham, Mitre informa primero.
0: Fuerte choque de colectivos en las puertas de Casa Rosada.
4: Operativo de ensame a metros de Casa Rosada sobre la avenida Hipólito Yrigoyen por el impacto, el choque entre dos internos de la línea 28 con un total de 6 heridos hasta el momento. En estos momentos, personal de ensame traslada a los heridos con cuello cervical. El titular de ensame, Alberto Crescenti, esto decía.
5: 6 heridos en total, al Mejía y al Argerich. Un politraumatismo, traumatismo de cráneo, traumatismo de tórax, cuello cervical y tabla.
6: ¿Alguno grave, doctor?
5: Estamos evaluándolo, porque el impacto es grande. Fíjense cómo quedó el otro colectivo, el conductor, y dónde pegó.
4: Rodrigo Jorge, Mitre informa primero.
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8: Choque entre dos colectivos, 10 kilómetros de congestión en La Plata, Buenos Aires, y 2 accidentes en el mismo lugar, en el ramal Pilar de Panamericana. Son algunas de las complicaciones de esta accidentada mañana. En el Bajo Porteño, en Hipólito Yrigoyen y Paseo Colón, chocaron 2 colectivos de la línea 122 y 6 personas fueron asistidas por el SAME. En La Plata, Buenos Aires, hay 10 kilómetros de demora por el accidente del kilómetro 21, mano a capital. Hay 3 carriles afectados, mientras que en el ramal Pilar de Panamericana, 2 choques, uno al norte y otro mano a capital, están generando complicaciones. En el kilómetro 47, repito, uno al norte y otro sentido capital.
9: Buen día, primeras luces del día.
0: Estamos en La Rioja, capital, en el 98.3.
9: Buen día,
0: 14 grados 8 la temperatura, cielo cubierto. Y también estamos en San Rafael, Mendoza, en la M1300.
9: Buen día,
0: 11 grados 6 de temperatura, cielo cubierto con neblina. En Capital Federal y Gran Buenos Aires, llovizna, cielo cubierto, la temperatura 14 grados 6 décimos y la humedad 96%.
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3: En TN está hablando, bueno, la conferencia de prensa de Pablo Quirno, el canciller, sobre la visita del Papa, dice lo siguiente. Dale.
4: Donde está previsto una reunión con las autoridades argentinas, con el presidente de la Nación. El presidente de la Nación es quien invita y, en conjunto con las autoridades eclesiásticas, es quien termina organizando esta visita del Papa. Con lo que sí, el presidente Milei estará reunido con el Santo Padre, con quien ya se reunió en Roma en el momento de su asunción. Con respecto a la visita o la no visita del Papa Francisco en su momento, nosotros entendemos que la vocación del Papa Francisco fue visitar Argentina. Por cuestiones ajenas a nuestra voluntad, lamentablemente eso no ocurrió, y por eso homenajeamos la memoria del Papa Francisco en la visita que realizamos en febrero recientemente, cuando fuimos a entregarle la invitación oficial al Santo Padre para venir a Argentina, y también estuvimos presentes en el aniversario de su fallecimiento, tanto en el Gabinete Nacional, en la misa realizada por la Conferencia Episcopal en Luján, como el presidente, la secretaria general y yo mismo en...
3: Bueno, confirmando entonces, Pablo Quirno, que está prevista una reunión con el presidente. Yo tengo entendido que esa reunión con el presidente, el primer encuentro entre el Papa León XIV y el presidente Milei, va a ser el lunes, no sé si cae el lunes, el 9 de noviembre a las, creo que a las 9:30, 10 de la mañana en Casa Rosada.
5: Cae el lunes.
3: ¿Cae el lunes? Sí. Es el lunes entonces. Bueno, 9:15 en todo el país. La temperatura y pronóstico del tiempo, María.
6: 14 grados 6, está todavía lloviznando, finito, por lo menos en esta zona de Buenos Aires. Se esperan 16 para hoy.
3: Bueno, ayer en el Malva, durante todo el día, entre las 8:30 y las 11:45 de la mañana, hubo una importantísima reunión que se tituló Repensar Argentina, Auditorio Malva, allí en la avenida Figueroa Alcorta, organizada por SMS, por La Nación, Clarín y la Cámara de Comercio Suizo-Argentina. Está con nosotros Tomás Casas y Clet, que es profesor permanente de la Universidad de San Galen, allí en Suiza. Tomás, muy buen día, ¿qué tal? ¿Cómo le va?
7: Buenos días, me va perfecto, estoy encantado de estar en la mejor ciudad del mundo.
3: La mejor. ¿Por qué la considera la ciudad de Buenos Aires la mejor ciudad del mundo? Mire que usted tiene mundo, ¿eh?
7: Por la energía que tiene y por el capital humano. Lo que vimos ayer en Malva es increíble. Ya, hablando con las diferentes personalidades, me doy cuenta del capital humano, del potencial que tiene Argentina.
3: Sí. ¿Y qué hablaron? ¿De qué trató Repensar Argentina?
7: Bueno, nosotros tenemos una teoría que dice que las élites son el factor clave para construir instituciones inclusivas, instituciones que permitan el crecimiento económico. Entonces hay que analizar el sistema de élites, y las élites tienen que conseguir un consenso, no pueden estar fragmentadas, tienen que tener como un pacto de Estado, tienen que ser capaces de tener una visión para el país, una visión de crecimiento y tener unas reglas de juego. Entonces, creo que ayer se avanzó bastante en ese campo, en el sentido de que, bueno, un pacto de élites, una cohesión para poder repensar Argentina y poder conseguir el crecimiento que el país se merece.
3: ¿A qué llama élite?
7: Son los modelos de negocio que más impacto tienen en el país. Pueden ser modelos de negocio en el campo de las finanzas, en el campo de la minería, pero también modelos de negocio como, por ejemplo, los los sindicatos o la inflación misma es un modelo de negocio.
3: ¿Y cómo está Argentina justamente en este ranking de calidad de élite?
7: Podría estar mejor, estar en el número 104. Hay países de Sudamérica que están mucho mejor, como por ejemplo Chile. Y bueno, se trata de eso, se trata de mejorar la calidad de las élites para después conseguir el crecimiento económico.
3: ¿Cómo está viendo Argentina, Tomás?
7: Pues Argentina está mejorando, pero tiene que mejorar más. Es decir, se han hecho avances importantes, la inflación ha bajado, hay una estabilidad presupuestaria, pero hay que conseguir el crecimiento económico. El PIB por cápita tiene que subir y entonces se tiene que ir por pasos, pero el primer paso es la estabilidad macroeconómica y después las élites tienen que invertir sí. más en modelos de negocio que creen valor.
3: Sí. Tengo entendido que su actividad académica e investigadora se centra en China. La vez pasada un amigo me decía, fui a China y es una cosa realmente impresionante, viven en el 2050. ¿Usted lo ve de esa manera?
7: Correcto. Sí, viven en el 2050 y son están creando el futuro. Y va a ser un reto para Occidente, pero también una oportunidad tremenda, también para Argentina. Es un mercado inmenso y comerciar con China es una de las grandes oportunidades del siglo XXI.
3: Sí. Tomás, le mando un gran abrazo, gracias por atendernos y un gusto haberlo escuchado.
7: Igualmente, ha sido un placer. Muchas gracias.
3: Tomás Casas Iclet, este investigador jefe de la iniciativa global Elite Quality Index. 6:20 en todo el país.
0: Ese dirigente de la CGT que decía, haría cualquier cosa por ver felices a los trabajadores. Que no me diga que se van a dejar de joder con los paros.

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1: Muy bien, 9 y 20, dije 6 y 20, 9 y 20. 9 y 20 en todo el país.
2: Parecen las 6 y 20.
1: Cagüete, ¿no? Puede ser, puede ser.
3: Chupa medio.
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5: Es así como...
1: Sí, Alberto.
6: La pregunta es si las bebidas alcohólicas deberían incluir advertencia como lo hacen los tratados de cigarrillos. En realidad, la efectividad sobre el consumo parece ser moderado en los pocos lugares donde se ha instalado. No reemplaza los controles de venta a los menores, la prevención de accidentes o la política de precios, la política de regular los lugares de venta y los lugares de consumo. Acá se usan advertencias que son débiles, como ejemplo, beber con moderación, que lo que hace es como se normaliza la cultura del alcohol. Y la otra, prohibir su venta a menores de 18 años, está bien, pero bueno, no es una cosa que se esté controlando mucho. El asunto es que la advertencia no debería demonizar al que toma ni banalizar lo que toma, ¿no? Es informar con claridad, no es prohibir. No hablar del tema de los daños que puede producir el alcohol es negacionismo, pero exagerarlos también puede hacer que la advertencia pierda credibilidad. Tomar una copa de vino de vez en cuando no es igual a fumar un paquete de cigarrillos. El tabaco daña siempre. El alcohol depende de la dosis, la frecuencia, la edad y las enfermedades y las circunstancias de la persona. En la Organización Mundial de la Salud dice, el daño, parte del daño importante atribuida al alcohol procede del consumo excesivo, episódico y sostenido. Tomarse una copa de vez en cuando no parece ser algo grave.
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0: Edu.
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7: El negro que llama a la mujer le dice, querida, voy a llegar tarde porque estoy en un embotellamiento y vas a tardar mucho y depende de cuando termine de vaciar las botellas.
1: María, pudimos consultar hay tres senadores de la Unión Cívica Radical. Mañana se vota el tema en el Senado.
0: Sí.
1: El tema ley de tierras.
0: Uh-huh.
1: El gobierno asegura que tienen los votos como para iniciar la reunión, o sea, tener quórum, y después aprobar la ley.
0: Uh-huh.
1: La oposición está convencida que tiene el número necesario como para voltear la ley, para que no haya quórum y voltear la ley.
0: Uh-huh.
1: Tres senadores de la Unión Cívica Radical hasta el momento no habían definido públicamente su posición. Pero nosotros tenemos el dato de que se inclinarían por votar en contra de la iniciativa. Se trata de Flavio Fama, que es de Catamarca, de Maximiliano Abad, que es de Buenos Aires, y Daniel Cronenberg, que es de La Pampa. Y el senador Flavio Fama, él solicita que se autorice a una senadora a participar de una sesión remota. El senador Fama está pidiendo autorización para participar de la sesión de manera remota porque se encuentra recientemente operado. De la misma manera que Fernández Sagasti había pedido lo mismo desde Mendoza porque está embarazada y no puede viajar a Buenos Aires.
0: Ajá.
1: Está de 32 semanas. Así que atención con estos tres votos de la Unión Cívica Radical, ¿eh? Porque me parece que podrían perjudicar la posición del gobierno. 9:25, tanda y después Capulla nos vacuna, como siempre. Te vacuna, el tipo te vacuna. No, no, no.
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3: Ustedes saben que este programa tiene productores que... Ayer alguien me decía... Te armo como más o menos hacer la apertura del programa del día del miércoles. No sé si me está escuchando el productor a la distancia, ¿no? Claro, decía... Para arrancar tu programa, con la apertura, con esta canción que tiene como una especie de intro, es de un artista muy conocido, y bueno, decía la producción del programa así, con esta canción. Señoras y señores, 9:32, y arranca la mañana más escuchada. Me decían con este tema. Me están escuchando, no sé si lo estoy haciendo bien. Estoy aprendiendo. Le mandamos saludos ahí. ¿Qué tal, oyente? Buenos días, hora. No, linda selección y lindo tema para la apertura, ¿eh? Bien power la canción, bien arriba, bien movidita. Y hoy sí. Ayer quedaron muchos con ganas de decir buenos días, Cristian. Hoy quiero muchos audios de buenos días. Solo buenos días. Hola, buenos días, hola, buenos días, hola, buenos días. 40-37-91. Miércoles, mitad de semana, señoras y señores, cielo amenazante. ¿Qué será del clima hoy? Se habla de tormentas, habla de... Veremos. ¿Le creemos o no le creemos? ¿Le creemos o no le creemos? 40-37-91. Pegó la apertura con esta canción. Le mandamos saludos al productor... El productor a la distancia, que no sé si nos está escuchando el productor, porque no sé si llega la señal por ahí. Le mandamos saludos también escuchándonos a esta hora. Señoras y señores, bueno, 40-37-91, 9:33, recontra puntuales, estamos yo. Hola, buenos días. Primer buenos días, que no, a ver, ¿quién nos dice en su nombre, por favor, amiga? Gracias por estar ahí, los buenos días de este día miércoles. Hola, buenos días. Muchos buenos días hoy. ¿Con qué actitud y con qué ganas vamos a arrancar la edición del día de hoy? Hoy tengo mucha pila. Hola, Mirta dijo. A ver, dame dos segundos que vamos a bajar un poquito el volumen de esto. Dame dos segundos porque quiero escuchar el nombre de la oyente que nos decía buen día.
4: Hola, buenos días. Soy Mirta Cristian.
3: Mirta dice que está ahí. Tratemos de bajar un poquito el volumen. Ah, claro, era... Con razón que nunca se bajaba el volumen porque era de este lado la cuestión. Dale, bajamos un poquito el volumen para escuchar los audios de los que van llegando acá también. Bueno, empezando la mañana a través de Califer 94.7. A ver, hola.
5: Hola, buenos días.
3: Buen día.
5: Soy Mirta Cristian.
3: Buen día, Mirta. Viene el productor. Me eximo, número 7. Me pone calificación 7 en la apertura, amigo. Tenemos nuevo productor, lo vamos a contratar ahí. Productor de la mañana más escuchada, exactamente. Buen día a todos los buenos días que van comenzando conmigo acá. Buen día, buen día. Ayer no pasamos ningún audio, así que hoy se van a... Hoy están con muchas ganas de hablar, ¿eh?
6: Buen día, Cristian. Bendiciones. Hola. Saludos, Edita.
3: Hola. Bienvenida. 35 de las 9, 40-37-91. Una gran jornada para escuchar y para arrancar con música bien arriba hoy. Ideal para acompañarnos con canciones, con música. La muchachada de Iberá está full. Nada, impresionante como están ahí, pero estos necesitan música arriba porque han arrancado el miércoles, pero con una actitud, con unas pilas. Ramón, querido, y todo el equipo ahí, ¿eh? Ramón y sus coequipers en este día. La mayoría, todos de River. Estamos más o menos River. No sé, digo, pregunto. Le mandamos saludos ahí. Gracias por estar la gente de Iberá, la fábrica de aberturas y, por supuesto, La Pinturería. Qué bueno, escuchándonos. 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Así que bueno, muchas gracias amigo. Buen día Ramón querido y todos los que están arrancando la mañana con esta música. Hoy está ideal para escuchar temas arriba. Apertura ideal, señoras y señores, 40-37-91, toda la actitud del mundo para, bueno, arrancar esta mañana con la mejor música también, los que van ingresando ahí, los que van diciendo los buenos días. Ayer no tuvimos buenos días, así que hoy quiero muchos buenos días, ¿eh? Señoras y señores, 40-37-91, estamos empezando aquí. 3774-40-37-91, los buenos días de los oyentes que van dejando sus audios en la mañana de hoy, ¿eh?

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Bien ahí, amigo, bien ahí, señoras y señores. El productor, perfecto, ok, me quedo tranquilo. Yo dije, arrancamos, ¿cómo arrancamos con la apertura del día de hoy? Excelente día, David Moto, en Ruchi. El amigo David, trabajando a full, el amigo David, David Motos, en Ruchi, acompañándonos hace mucho tiempo también. Y por supuesto, mis amigos de Cerrajería Mendiburu, Rodrigo Capo, buenos días. ¿Cómo andará la gente de Cerrajería Mendiburu? Un minuto para llegar a las 9.40, 3774-403791. Tenemos un montón de cosas para contarles aquí también. Música bien arriba para comenzar la mañana aquí en Califer 94.7. Hay pronóstico de lluvia, no le vamos a dar bolilla, vamos a seguir con buena música. La intención de empezar un nuevo día con esas canciones que tanto te gustan. En la ciudad de Curuzú, Cuatiá, encendemos la radio. Encendemos la mañana con buenas canciones. No importa que el cielo esté cubierto. El cielo estaba por decir, ¿qué es que el cielo? El cielo, Cris. Y con canciones en vivo, dale. Arrancamos, empezamos. 3774-403791. Señoras y señores, muchos buenos días. Arranca la mañana, bienvenidos. Bienvenidos a Lo Pedís, Lo Tenés, dale.

0: feliz bendecido miércoles, buena jornada.
1: A ver, los buenos días. Empezando en tu casa, en tu laburo, los que están laburando, los que tienen la bendita dicha de tener laburo en estas épocas. Los que están en algún lugar, en una oficina trabajando, los que están en la obra, los que están arriba del techo, los que están arriba de un vehículo, los que están preparando. Hoy temprano un oyente mandaba una foto haciendo tortas fritas tempranito. Los que están en la cocina preparando algo rico, los que están rumbo a algún laburo, otros regresando de algún laburo, bueno, agarrá ese celular ya y mandá un audio y contame. Empezá el día con todas las pilas y elegí tu canción favorita. 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A ver, tu buenos días puede ser premiado, ¿eh? Se copan, claro el buenos días, claro y conciso. Y empezando, Herrería Sancay, a full, con buena música. Hola, Herrería Sancay, Sergio querido.

0: 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Le mandamos saludos ahí también. ¿Audios que van llegando?
1: Buen día, Cristian.
0: Hola. Buenas. Gracias, Lili. Gracias, Lili, por estar ahí también. Lili empezando la mañana. Lili diciéndonos buenos días. Lili, que está ahí también empezando la jornada con música bien arriba. 40-37-91 y con pilas. Algunos que van iniciando y empezando el día con unos temazos en el día de hoy. 3774-403791. ¿Por qué no? Algunos que dicen, vamos a levantar la mañana con una canción que valga la pena, con algún tema que esté bueno para levantar esta mañana. Ese sonido yo conozco. Esa música suena y nos levanta el día. Buen día. Oyentes que van dejando sus buenos días, 40-37-91. La intención hoy, ayer no quería audios, hoy quiero audios.
1: Bendecido día, Cristian.
0: Hola, amiga.
1: Quiero escuchar a Axel.
0: Te buscamos.
1: Para la vida.
0: Dale.
1: Susi, 448, bendición.
0: Anotadísima, 40-37-91. Los audios con su nombre y, por supuesto, los buenos días también, empezando la mañana en el día de hoy. ¿Cómo está la gente de Aqua? Hola, Tito, querido. Bienvenido, tanto tiempo, amigo. Nos lleva en transición por esos caminos. Y escuchando un temazo, es momento de que enciendas la radio y suene este temón. Y uno, la última cuenta regresiva.